todas las ganas de saludarlo el día de hoy y llevarle la mejor música, así que quédese con nosotros, que arrancamos con eso de la Fiera de Ojinaga y Espinosa Paz, y Yo No Dije, no fui yo, y nos vamos con la que sigue rápidamente, esto que es la energía norteña y el amor de mi vida. Bienvenidos, aquí andamos en el Norteñazo.

chistecito. Resulta ser que Peso Pluma perdió $50,000, más o menos $1,000,000, después de apostar por la victoria de México. Ay, no sentó, oiga. Seguimos contigo aquí en

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Si guapangos para zapatear, pues cómo no, es para que le meta ritmo al día, lo que ande haciendo. Y nos vamos con la que sigue, claro. Aquí están los contrabandistas y esto que se llama Le hace falta un beso. Estás aquí en el Norte.

se lo sepa, aquí también hay un chismecito. Resulta ser que Rafa González anuncia que va a poner una pausa, o que va a hacer una pausa en la banda Los Recoditos, supuestamente por depresión y ansiedad. Ah, caray, también ellos despegan bien. Siga aquí.

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que cuando uno se cansa también cobra intereses, oiga. Y nos vamos con la que sigue. Esto a cargo de los Estilo al Norte y el tema de Reinalda. ¿Uno se acuerdan de la Reinalda? Es la misma, pero con ellos. Siga aquí en El Norteñazo.

aquí en Chismecito. Resulta ser que reportaron la desvivida de Adán R., cantante regional mexicano y es vocalista de Los Nuevos Rebeldes. Allá en Culiacán, la fiscalía anda investigando, va a ver si encuentran

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Cataño con su sax que sabe pegar profundo. Ahí quedó eso a cargo de Adolfo Urías y se está muriendo un corazón. Y para que agarre vuelo, aquí está otra de corazón también. Se llama Tonto Mi Corazón, Los Ávila. Estás aquí en El Norteñazo.

¿Y dónde está mi gente? ¡Ya llegaron sus queens! ¿Cómo andamos? A todos nuestros paisanos y banda latina, gracias totales por siempre escucharnos a través de esta frecuencia. Nos vamos a acompañar las próximas 4 horas para que pasen la voz, la información de lujo

0: y las secciones también. Quédense con nosotras porque obviamente vamos a platicar ya como para cerrar con broche de oro todo lo acontecido, obviamente, en esta Copa Mundial de la FIFA 2026, que se va a extrañar. Yo la verdad sí la voy a extrañar ya cuando como te involucras, sí, nos hemos involucrado. La verdad sí está padre cuando estaba ya chido. Le entiendes, cuando ya le agarras la onda.
1: Nunca había durado tanto la Copa Mundialista.
0: No, y espérate, en 4 años parece ser que va a durar más, porque no quieren 48 horas, quieren 60 y tantos países. 60 y tantos.
1: Me gusta, me gusta. No, pues es que ya le gustó también a la FIFA facturar, con la facturación obviamente que le generó en este año como nunca en la vida, y con sus medios tiempos, o bueno, con
0: vamos a platicar de eso más adelante.
1: Con sus pausas de hidratación.
0: Si te gustó, no te gustó, qué hubo, les queda.
1: Ay,
0: hubo,
1: las diferencias, los cambios que hubo, si te latió, si no te latió, pero bueno, en un ratito más lo dejamos. Lo dejamos para un ratito más, como dice Miriam. Bueno, pues nosotras somos las tapatías que importaron desde Guadalajara, Guadalajara, Jalisco, México.
0: ¡Sí, señor! ¡Sí, señor! ¡Sí, señor! En lo que calla los caballeros, pongan muchísima atención porque vamos a hablar acerca de esas verdades que duelen, pero que fortalecen un matrimonio. Así que es pura joyita lo que les vamos a compartir el día de hoy para que pongan mucha atención, ¿eh?
1: Mis tóxicas, y en nuestra sección hablaremos por qué deberías, principalmente, o deberíamos nosotras las mujeres enamorarnos de alguien que nos tenga paciencia.
0: Ok, que creo que sí, yo creo que es mutuo, ¿no? Tanto el hombre como la mujer, en ciertos momentos sí tienes que tener como este valor que es la paciencia, que hoy en día creo que es muy solicitado, ¿verdad?
1: En general. La sociedad no tenemos, es de lo que carecemos. Pero bueno, ahora sí oficialmente arrancamos el show de Miriam y Rocío.
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3: Regresamos al show de Miriam y Rocío y vamos a platicar estas imágenes. Ajá. Que se hicieron virales a través de las redes sociales. Bueno, ya sabemos que España es el ganador absoluto de esta Copa Mundialista y la verdad lo hicieron bastante bien. ¿Estamos de acuerdo? Muy bien. O sea, jugaron perfecto, espectacular, excelente, espectacular.
4: Siempre dominando los dos tiempos, sí, bueno, los cuatro.
3: Los cuatro, sí, porque con
4: el... Literal. Digo,
3: con estas, entre las
4: pausas de hidratación. Oye, pero también, híjole, la neta, lo que se me hizo muy mal es que un gol se los robaron. O sea, metieron tres. España metió tres. Uno se lo hicieron bueno, el otro dijeron que no, claro, y el otro fue fuera de lugar.
3: Ah, pudo haber anotado más goles, pero bueno, así las cosas y al final de cuentas se coronó como el campeón absoluto. Oigan, pues uno de los que llama mucho la atención, sabemos el desempeño que ha tenido este chavo, Lamine Yamal, uh-huh, en España, que con sus 19 años, pues imagínate, ya es campeón mundialista y toda la cosa.
4: No manches.
3: Pero también que llama mucho la atención es su hermanito, que el hermanito lo acompaña a todos lados, es la cosa más hermosa y con unos cachetes preciosos que los quieres morder, y fue una imagen que se hizo viral porque pues el hermanito desde las tribunas estaba apoyando al hermano, claro, y luego después entró al campo a abrazarlo y todo,
4: a festejar con él. Aparte se ve que se aman con todo el corazón a pesar de las diferencias de edades, porque el niño que debe tener unos 6 años, yo creo, 5 o 6 añitos,
3: y Lamine tiene 19.
4: Entonces es mucha la diferencia. Aún así, imagínate, Lamine lo ve y lo abraza, lo carga.
3: Imagínate,
4: lo lleva
3: para
4: a todos
3: este
4: lados.
3: Niño, su hermano mayor es su máximo. Su héroe, su todo.
4: Ejemplo a seguir.
3: Sí, totalmente sí.
4: Pues aunque Lamine ganara el mundial, precisamente Kane fue el que se robó a todo el mundo.
3: Sí, se lo robó. Sí.
4: En esta final paralizó al mundo en cómo reaccionó, en cómo abrazó la copa, en cómo abrazó a su hermano, en cómo se tiró a la cancha para festejar. La verdad es que nos encantó.
3: Es que, ¿sabes qué? Creo que cuando existen este tipo de imágenes que se viraliza, al final de cuentas creo que es la parte más humana de un futbolista, sí, ¿no? Sí, obviamente es destacar en el campo, sin embargo creo que las familias se vuelven una motivación y un gran soporte, ¿no? Y vimos a muchas familias de los jugadores que los acompañaron en este mundial y fue un soporte y algo anímico que creo que eso ayuda mucho a un deporte. artista.
4: Sí, es básico y fundamental tener a tu red de apoyo, a los tuyos, ¿no? Continuamos aquí en el show de Miriam y Rocío. Ya les dejamos las imágenes en @par.dereinas.
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1: Chiquitos de Dios, cositas perfectas, hermosas y de nuestro corazón. Vamos arrancando su sección, aquí en Lo que callan los hombres. Uh-huh. El día de hoy vamos a hablar acerca de esas verdades que duelen, pero que también fortalecen una relación. Oye, fíjate, sabemos que el amor es muy importante, ¿estás uh-huh. de acuerdo? Que es algo principal o el ingrediente principal para que una relación se sostenga. Y ya hemos platicado que a lo largo de los años, pues uh-huh. el amor se va transformando y tú te vas como adaptando a esos cambios, ¿no? Al principio todo es como emocionante, al principio sí. es la adrenalina, es
2: el
1: como,
2: suspiro,
1: wow, ¿no?
2: La el parte, esperar el mensajito,
1: el enamoramiento, pero no debería de cambiar al paso de los no. años. Por eso decimos que sí, la emoción está padre, pero cuando hay verdadero amor, el verdadero amor, creo que estás en las buenas, en las malas y en las peores, ¿eh?
2: Es que con el verdadero amor también tienes el compromiso bien puesto y te das cuenta que sí es importante la emoción, no esta claro. parte del enamoramiento, pero como dice Miriam, no debería de cambiar, o sea, no debería de ser diferente. A lo mejor sí va evolucionando, pero si los dos tenemos, y lo vuelvo a repetir, ese compromiso de verdad que va a ocurrir una y otra vez. Qué bonito sería que nos pudiéramos enamorar así, una y otra vez sí, de la misma sé. Persona. ¿No?
1: Pues es que sí se puede, uh-huh. es que hay que tener ese compromiso claro, de querer realmente hacerlo. A ver, otra cosa, obviamente dentro de la relación de matrimonios y como seres humanos, pues estás, te vas a equivocar uh-huh. muchas veces y vamos a cometer muchos errores sí. a lo largo de una de la convivencia.
2: Vamos aprendiendo juntos.
1: Vas aprendiendo y vas conociendo a la persona. Lo que no está padre es cuando una persona es más orgullosa que la otra o que la pareja sea más orgullosa, porque el orgullo puede pesar muchísimo más que un error. Un error, si lo aceptas, uh-huh. pues lo modificas. El orgullo no. Si tú estás aferrado o aferrada a que tus chicharrones truenan,
2: a que tienes la razón,
1: que tienes la razón,
2: a no dar tu brazo a torcer, entonces, como dice difícil. Miriam, difícilmente va a caminar la relación para bien, porque no siempre vamos a tener la razón, señores. Hay que platicarlo y hay que tratar de arreglarlo. Continuamos aquí en el show de Miriam y Rocío, no se vayan.
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1: Oigan, continuamos platicando en lo que callan los caballeros, estas verdades que duelen pero fortalecen un matrimonio. Siempre hablamos de la comunicación, uh-huh. pero yo creo que comunicarse no es hablar por hablar, no. estar echando verbo, sino ser muy específicos de las cosas que dentro de la relación te pueden llegar a lastimar o a dañar. Entonces, cuando hablas, hay que ser como muy directos. Hay sí. muchas personas que prefieren callarse para evitarse una bronca, ¿estás de acuerdo?
2: Pero güey, se va
1: y hay que elegir nuestras batallas. O sea, eliges tus batallas. A lo mejor sí. dices, creo que no vale la pena aventarme una bronca.
2: Es como las gorderas, las fiestas, las salidas, las amistades. Ya uno llega a una edad en que se eligen. Esa es la realidad y que vas teniendo muchos filtros. Ahora, si no llegas a decir las cosas, eso que te incomodó, eso que te hirió, eso que te dolió, esa mala actitud que hizo, pues probablemente ella no se dé cuenta. Si lo dejas o lo echas en saco roto, pues eso es lo que va a hacer que en algún momento se termine tu relación.
1: Eso
2: estamos
1: sí.
2: de acuerdo.
1: Ahora, reconocer los errores, eso es bien importante. Y pues no somos perfectos, somos seres humanos y nos equivocamos.
2: Todos.
1: También creo que amar es una decisión que no nada más es de boca para afuera. Sí. Creo que las acciones... se demuestra
2: es lo más
1: los
2: importante.
1: Detalles, ¿no? A lo mejor uh-huh. tú puedes decirle a tu pareja lo mucho que la amas y lo mucho que puedes llegar a tenerte, o sea, o a tenerle esa importancia. Uh-huh. Pero qué mejor sería que si la ves que está cansada o que si de repente necesita algo, pues sí decir que la amas, pero ayudarla y con acciones.
2: Mi amor, mira,
1: ¿no?
2: te traje este tecito, dicen que es muy bueno
1: o
2: para
1: descansa,
2: la tos.
1: Descansa, yo
2: chiquita,
1: lo hago.
2: Ajá, yo me encargo,
1: yo
2: tranquilo.
1: Me encargo.
2: Algo de eso, por ejemplo, ¿no? Continuamos aquí en el show de Miriam y Rocío, no se vayan.
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1: Estamos diciendo al paso del tiempo, conforme van sucediendo estas situaciones, pues déjame decirte que esa indiferencia también va a ser que eso se termine.
2: Oye, ves como la canción quiero odio más que indiferencia. Pues por lo favor, menos en el odio en la mente
1: nos
2: la
1: agarramos
2: madre,
1: la de la greña.
2: Que no te hablen. Ay, no, no, yo sí prefiero que me digan,
1: que llegues a ser un cero a la izquierda.
2: No, que te hablen. A mí que no me hablen es como lo peor que me pueden hacer.
1: Bueno, una relación necesita tiempo, necesita cuidado y atención para crecer. Importante tenerlo en cuenta. Continuamos aquí en el show de Miriam y Rocío, no le cambies.
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1: Regresamos al show de Miriam y Rocío, vamos a platicar de los espectáculos. Uy, y bueno, habíamos dicho que iba a haber este show de medio tiempo, la primera vez en un mundial.
2: En la historia del fútbol, ¿no? Soccer.
1: Y de aquí para el Real, vas a ver. Sí. Hay mucha gente que es como muy futbolera y muy apasionada que no estuvo de acuerdo porque decían se le va a bajar el ritmo a los jugadores,
2: equipos,
1: a los jugadores,
2: se enfrían,
1: etcétera, etcétera. Porque aparte duró como 30 minutos, porque eran un buen de.
2: Y habían dicho que 15, pero. No,
1: normalmente dura 15, se alargaron un poquito más de media, como una media hora. Pero bueno, hubo grandes estrellas, entre ellas Madonna, ¿no? Que dijimos, wow, Madonna, te voy a decir algo.
2: Ajá.
1: Sí, la entrada me gustó, pero para mí, sin pena ni gloria, pasó Madonna por el medio tiempo.
2: ¿Sí?
1: A mí los chidos, BTS. ¿Sí? Nana, BTS, mira, me hago así y no soy fan de BTS. O sea, no es como que lo siga. Me encantó la participación de BTS.
2: Pues a mí me gustó mucho Shakira, pero prácticamente fue el mismo show que en la inauguración.
1: Pues sí, pero mejor.
2: Pero mejor porque ahora se dice que sí estuvo la Shakira real. Sí. Y también amo de verdad a estos chamacos que se trajeron de África.
1: No,
2: qué manera de bailar, qué buena vibra, qué alegría. Ajá, me refiero a los Ghetto Kids. Y a esta chiquilla, que si mal no recuerdo es brasileira.
1: Sí, no, qué espectacular. Me encanta la greña.
2: Impactante, güey.
1: Qué larguísima y con
2: China, blanca de lo rubia que está.
1: Greña, digo, maldición.
2: No recuerdo exactamente dónde es, pero también fue una de las seleccionadas y ahí estuvo con Shakira.
1: Bailando.
2: Justin Bieber, no sé, ¿no como que le bajó el ritmo con su rolita acústica?
1: Sí, yo también.
2: Que es prendida la cosa, ¿no?
1: Bueno, o sea, pero Madonna salió con dos grandes exfutbolistas, Ronaldinho y Ronaldo, que bueno, salió la Madonna y todo, y hasta se bajaron. Yo dije, ¡ay, pues!
2: El Ronaldo iba manejando.
1: No se comió
2: y decía,
1: otro.
2: ¿Si es o no es Ronaldo?
1: Bueno, yo lo había visto
2: kilos después, me estoy dando cuenta que es él.
1: No manches, se subió muchísimo de peso.
2: Pero, bueno. Pero aparte, ¿sabes qué? Me dio mucha risa que ellos, o sea, la Madonna obviamente traía todo el artístico,
1: sí.
2: Pero estos dos, bien aguacates así, nomás iban como manejando.
1: Pues, ¿qué hacen?
2: Wey.
1: Pues son futbolistas, no son artistas.
2: Ajá, exacto, por eso me dio muchísima risa, porque
1: este es Ronaldinho, este quiere cantar, acuérdate que habíamos dado la
2: nota.
1: No,
2: y Ronaldinho es al que sí lo vi, pero como que no agarraban el rollo de, güey, están en la final, o sea, es el medio tiempo.
1: Pero era Madonna.
2: Ajá.
1: Es Madonna.
2: También,
1: por eso la señora.
2: Y a los otros los vi muy normales, así el Ronaldo como manejando así, sin ningún de
1: Préndanse,
2: que se vea la actitud y la chica. Y estos, así, como señores manejando, güey, escuchando las noticias, más o menos así. Pero bueno, continuamos aquí en el show de Miriam Rocío, no le cambies.
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10: Aquí en el show de Miriam y Rocío, hablando de la justa futbolística, porque acaba de finalizarse y bueno, pues se han vuelto virales muchas fotografías, noticias y videos.
11: Va a salir muchas cosas, ¿estás de acuerdo? Por lo menos
10: todavía,
11: toda esta semana.
10: Toda esta semana, y yo creo que sí estaría bien retomar el tema. Bueno, pues resulta ser que después de tantos años, fíjate, estas fotos me conmovieron mucho porque ya conocemos todos la fotografía de que se hizo viral, pues, de cuando Messi, estando en el Barça, abraza a Lamine Yamal.
11: De seis meses.
10: Para lo un comercial baña de la UNICEF. Y toda la cosa. De la UNESCO, si mal no recuerdo.
11: No, de la UNICEF.
10: Ah, sí. De la UNICEF. Entonces, ahí prácticamente creo que le pasó toda su energía y la estafeta. Tanto que, pues, Lamine Yamal empezó muy joven de futbolista y también está en el Barça.
11: Exacto.
10: Bueno, pues para no hacerles el cuento largo, obviamente Messi es uno de los jugadores que Lamine Yamal admira muchísimo. Y que te toque estar de contrincante o jugando con él en un partido de la final de un mundial, güey, eso es lo máximo.
11: Es que estuvo las imágenes que dieron la vuelta en donde los dos, pues, se fundieron en un abrazo porque prácticamente, pues, la estafeta se pasó, ¿no? Digo, sí. Yo vi a un Messi, obvio, triste, ¿no? Llorando y todo. Tranquilo, porque al final de cuentas Messi es de un carácter muy tranquilo, sí, se quedó en la cancha como viendo hacia el horizonte con lágrimas en los ojos.
10: ¿Sabes qué estaba viendo? A toda la porra argentina, porque a pesar de que perdió Argentina, los hinchas argentinos que dijeron que fueron el 70% del público que estaba ahí, estaban tocando los tambores, cantando. Entonces, como sabe él que este es su último mundial y pues perdió en la final, siento que se fueron sentimientos encontrados, a ver a todos los hinchas viéndolos cantando. Exacto.
11: Entonces, digo, él va a seguir jugando, pues, pero como la selección no.
10: Sí, yo creo que ya el próximo mundial no.
11: Yo vi como este choque de generaciones futbolísticamente hablando, ¿no? Un Lamine Yamal que tiene una carrera por delante, muy joven, campeón, muy mundialista, bueno, y todo muy bueno, y un Messi que se despide, que es uno de los más más crack de los crack, porque pues habrá mucha gente que no quería que ganara Argentina, esa es la realidad, pero Lionel Messi se cuece aparte, ¿no? Sí se le reconoce que es un crack para jugar el fútbol, y que creo que hoy en día no existe pues una persona en Argentina, en la selección argentina, que sea como el Messi, ¿no? Digo, hubo por ahí algunas situaciones al final del partido en donde se les prendió el cerro a algunos argentinos.
10: La testosterona.
11: Y ahí andaban ahí partiendo su madre con los españoles. Pero bueno, Messi lo que hizo fue, ok, me despido, y después se retiró del lugar, ¿no? Se ve como él se funde en un abrazo con Lamin Yamal, y después agarra uno de los pasillos para irse a los vestidores. Exacto. Y se acabó lo que se vendía, como
10: eso
11: debe de
10: lo
11: ser.
10: Lo que sucedió. Pero bueno, ahí están las imágenes en @par.dereinas. Continuamos aquí en el show de Mira Mi Rocío, no se vayan.
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4: Regresamos al show de Miriam y Rocío y vamos a platicar de nuestra gente latina. ¿Tú ubicas a Aileen Mojica?
5: Sí.
4: Esta cubana que, bueno, yo la conocí en México. Uh-huh. Digo, no personalmente, pero cuando recién llegó a México, llegó a Televisa, ¿no? Uh-huh. Y llegó a hacer varias telenovelas y entonces sí, empezó sí a dar a conocer. No me acuerdo si ella después estuvo en TV Azteca también haciendo telenovelas, luego después conductora, se me hace guapísima la mujer, etcétera. Y luego como que se retiró, no sé, un tiempo de las telenovelas porque yo ya no la vi. Luego se viene aquí a los Estados Unidos a conducir de esos programas de revista. Uh-huh. No me preguntes exactamente en qué televisora, no me acuerdo, pero se vino para acá. Creo que estuvo en Miami un tiempo y pues obvio tuvo familia y todo. Y hablando precisamente de su familia, hace unos días nos enteramos de la lamentable noticia de la muerte de su hijo.
5: Uh-huh. De 30 años.
4: 30 años.
5: Muy joven.
4: O sea,
5: ¿cómo? Mauro Méndez. Uh-huh. Acaban de reportarlo, bueno, o lo reportaron, se lo reportaron a su mamá, obviamente. Es el mayor. Según se reportó, esto sucedió el viernes 17 de julio. Bueno, la titular precisamente de las Top News informó que la actriz está completamente destrozada, no es para menos. No, eso no, es de... Se informó, obviamente, que la actriz, que Aileen Mojica, está completamente destrozada, que recibió esta terrible noticia y que, bueno, pues... está que no puede. De acuerdo con el informe, Mauro Méndez, que es precisamente el hijo, había viajado a las Islas del Caribe, fue a Barbados a un juego de béisbol.
4: Uh-huh, ¿no? Pero fíjate cómo una enfermedad o una situación mal cuidada uh-huh te puede llevar a una consecuencia. Mauro traía neumonía.
5: Fíjate.
4: Que no se la cuidó. Entonces le platica a Aileen y Aileen le dice: hijo, no viajes. O sea, no es tiempo de que tú viajes, ahorita
5: y
4: no.
5: Cabezón.
4: Y entonces no le importa. Por eso de repente hay que hacerle caso a nuestras mamás de verdad.
5: Y
4: él viaja.
5: Y hay que checarse.
4: Él viaja y a sus 30 años él muere de un infarto. Fíjate, o sea, tú dices, de un infarto. Acuérdense que en personas jóvenes los infartos son fulminantes.
5: Pero yo creo que sí. Bueno, digo, todo tiene que ver con el infarto, o sea, con que le separa el corazón. Pero si tenía neumonía,
4: aparte, pues, se le complicó.
5: Bueno, se dice que por la misma neumonía seguramente le dio un paro respiratorio y por lo tanto les da un infarto, ¿no?
4: No han dicho como los detalles, como que solamente le dijeron que había muerto de un infarto y a Aileen le avisan y ella está en Colombia grabando un programa. Entonces imagínate para ella lo fuerte. Yo estaba viendo las palabras que Maribel Guardia le escribió a Aileen Mojica en sus redes sociales.
5: Porque
4: y Maribel, claro,
5: lo que
4: es
5: está
4: el dolor.
5: Pasando.
4: Y entonces Maribel le dijo: amiga, te abrazo. No sé si se conozcan, creo que sí, en alguna ocasión te digo que en México cuando hacían telenovelas, pues tenían contacto y le decía: amiga, siento perfectamente el dolor y como madre te digo que esto es algo. Y le puso unas palabras tremendas.
5: Qué dolor,
4: qué dolor tan grande.
5: Se me pone la piel chinita.
4: Porque eso no lo tienes en tu mente, ¿estás de acuerdo?
5: Nunca, o sea, jamás en la vida.
4: Dices, primero me muero yo y o sea, se supone que eso es la ley de vida, pero no.
5: Pero cuando pasa lo contrario, bueno. Le mandamos un abrazo a su corazón, que descanse en paz, Mauro, el hijo de Aileen Mojica. Continuamos aquí en el show de Miriam y Rocío, no le cambies.
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1: Regresamos al show de Miriam y Rocío. Pongan mucha atención porque este sabías que dije perdón. Pero bueno, pues a ver.
2: Ni me digas, miren, que yo ya estoy a punto de llegar.
1: No, yo ya pasé. Entonces yo ya pasé eso. Oigan, dicen que la mayor ola de envejecimiento es a los 44 años. Se supone, o se dice más bien, que tu cuerpo envejece de repente de golpe. La ciencia lo está confirmando. Fíjense, el envejecimiento no es lineal. O sea, quiere decir que pasa alrededor de los 44 y los 60 años.
2: Bueno, todavía tenemos un calzoncito.
1: Dicen que esto no solamente es estética, sino que también cambia la biología de tu cuerpo por completo. Pues tiene lógica, ¿estás de acuerdo? Pues ya después, es más, y me atrevo a decir que cuando uno cumple 40 años, al día siguiente ya dices, la rodilla no me dolía y hoy me dolió. O sea, ayer no me dolía, que tenía 39, y hoy que tengo 40, sí me duele.
2: Fíjate que sí dicen cambia. Que a los 40, pero a mí me pasó a los 42, por ejemplo, que ya dejé de ver, teniendo una vista perfectamente bien, o sea, ya,
1: normal.
2: Ya empecé con vista cansada, a despegar el celular, a no estoy enfocando, ese tipo de cosas, o como dice Miriam, que si no te truena la rodilla, sí, ya sé. No puedes enderezarte porque te quedaste con la espalda chueca y así sucesivamente. Pero les vamos a decir qué es lo que se dice que cambia en este rango de edad. La energía celular, la inflamación, el metabolismo de grasas, la regulación hormonal y la repartición y la recuperación. O sea, es una transición metabólica profunda, ¿no?
1: Mira, ¿qué hay? Existe la fatiga, la inflamación, la niebla mental. Yo tengo niebla mental. A mí se me olvida todo. Al rato digo, Dios mío, ¿a qué venía? O sea, no me acuerdo, Dios mío, ¿a qué venía? O si no anoto las cosas, se me va el rollo. Y mira que yo tengo una buena memoria.
2: Ajá, pero es que estás pensando en mil cosas. Entonces vas al refrigerador y dices,
1: se me va el rollo.
2: ¿Qué iba a sacar del refrigerador? ¿O por qué vine al refrigerador? Ya regresas a donde estaba. Ah, sí, iba a sacar la catsup.
1: Ajá. Exacto.

0: algo así, ¿no?
1: Mira, en menor recuperación no aparece, y esto no aparece de un día para otro, y eso se lo vamos a platicar más adelante para que se queden con nosotros. Ah, no es cierto, ¿verdad? Desde sabías que... Te digo. No sé por qué estás aquí. No es cierto, me equivoqué. Espérate, otra vez. Hay distintos sistemas del cuerpo que influyen directamente en cómo envejecemos, y siempre lo hemos dicho, los buenos hábitos a temprana edad, uh-huh, o bueno, no sé, después de los 30 años,
0: te van, creo, a hacer un paro.
1: Por eso, mira, mi mamá me decía, yo me acuerdo que mi mamá me decía, no te desveles, no esto, porque tu cuerpo lo va a resentir y te pasa factura. Yo no entendía que te decía eso, hasta ya ahorita digo, ah, sí, sí.
0: Porque
1: cierto,
0: en ese momento no nos pasa nada, pero pues en un futuro, si las desveladas...
1: Claro.
0: Están cañonas, si te la pasas de fiesta, si te embriagas a cada rato, si drogas,
1: no, olvídate. Espérate que tenga 40 años para que veas tus fiestas cómo van a estar repercutiendo ahí, ¿eh?
0: Bueno, ¿y qué es lo que tienes que hacer? Alimentarte con una dieta rica en omega 3, reducir el alcohol, aceites ultra procesados y también meter todo lo que tenga que ver con antioxidantes, ¿no? Entonces, okay, dormir bien, hidratarse, bajarle a todo lo que tenga que ver con glucosas, a todo lo que tenga que ver con azúcar, a todo lo que tenga que ver con harinas, te va a hacer un súper paro. Ese es el consejo que te damos, sí, estas chicas fits.
1: Sí.
0: Continuamos aquí en el show de Mira, mi Rocío, no le cambies.
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5: Dita que no podemos creer, pero que te lo compartimos. A ver, yo digo que todos los hombres dicen, en mi país debería de ser así. ¿Cuánto por aprenderle al gobierno de Países Bajos?
6: ¿Qué hubo con eso, eh?
5: Bueno, les vamos a platicar que precisamente en Países Bajos, en Netherlands, o conocido antes por nosotros como Holanda, okay, el sexo es un derecho básico. Y el gobierno financia asistencia íntima hasta 12 veces por año. Ese es el derecho que tienes. Sobre todo, dice porque es más... Se dice que porque es más por terapia que por otra cosa.
6: Miren, el bienestar se entiende desde una perspectiva ahí en Países Bajos que todavía resulta obviamente un tabú, uh-huh, para la gran mayoría del mundo, ¿ok? Pero algunas personas con discapacidades físicas o cognitivas severas, acceder al afecto, a la conexión humana o a la intimidad puede convertirse en un desafío casi imposible. Totalmente, pues es que la verdad nadie se va a aventar el tiro o es, uh-huh, muy difícil. Hay gente que sí, pero como parte de la terapia ocupacional, dicen, vamos a rentar.
5: Y corporativa.
6: Y corporativa.
5: Y corporal. Bueno, ahí les va. Dice por ahí que precisamente el gobierno neerlandés han llegado a facilitar en determinados casos el acceso a servicios de asistencia sexual especializadas mediante fondos públicos o programas de apoyos locales. La idea detrás de estas iniciativas es que la intimidad también puede influir en la salud mental, en la autoestima y en el bienestar emocional. Entonces, unas 10 veces al año es prácticamente una vez al mes.
6: Ok, dice, mira, cuando un caso lo justifica, hay de repente algunas organizaciones especializadas en ayudar a conectar a estas personas con asistentes sexuales que están capacitados como parte de un apoyo social y terapéutico más amplio. Imagínate, ¿en qué trabajas? No, soy terapeuta sexual financiada por el gobierno. ¡Ah, caray! ¿Cómo?
5: O sea, tus impuestos me pagan, ¿cómo ves?
6: Exactamente. Ahora, te voy a decir una cosa. Ok, estamos hablando de Países Bajos, pero las necesidades de otros países, mejor con esos impuestos, atiende la seguridad, la educación.
5: Bueno, de México no vas a andar hablando.
6: Pues te digo, estamos hablando de países que a lo mejor estas necesidades, que son principales, primarias, seguridad, educación, mil cosas, están cubiertas,
5: ¿no? Sí, ya,
6: ¿no?
5: Totalmente. Y dices, son países, okay, primermundistas.
6: La salud mental es hoy en día algo importante, primordial.
5: Sí.
6: Nosotros en países latinos o en tercermundistas o lo que tú quieras, pues a lo mejor es otro tipo de ayuda, ¿no?
5: La terapia era el cinturón, la cuchara,
6: sí,
5: de madera.
6: O sea, y no vas a gastar en eso. Esa es la realidad.
5: Definitivamente. Porque te enfocas en otras cosas. Porque ahí está Manuela que nos termina haciendo el paro.
6: Claro.
5: No, tampoco lo hace mal su chamba. Pues probablemente no, hasta mejor.
6: Probablemente.
5: Bueno, continuamos aquí en el show de Miriam y Rocío. No se vayan.
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5: Seguimos aquí en el show de Miriam y Rocío. Vamos a hablar acerca del conejo malo de Bad Bunny. Porque aunque ya te hemos platicado que está en la lista top de popularidad, ajá, en plataformas digitales, que lo conocen en el mundo mundial y que en China, Japón y Corea han aprendido a hablar español por corear las canciones de Bad Bunny.
6: Sí, ya sé.
5: ¿Y qué tipo de español? Que si nosotras que hablamos español no lo entendemos. Pero bueno, él hace su
6: labor.
5: Uh-huh. Que hablando de labores, no solo hace esto, también Bad Bunny cambia vidas fuera de los escenarios, porque no sé si tú sabías, uh-huh, que tiene una fundación se llama Good Bunny.
6: Okay.
5: Y esta fundación de Good Bunny apoya a niños y a jóvenes con programas gratuitos de música, de arte, deporte, padre, y desarrollo personal.
6: Me gusta. Es que te voy a decir una cosa, este tipo de artistas que son tan grandes ya, que ya son conocidos a nivel internacional y todo, sí o sí, porque Karol G también lo ha hecho, Shakira también lo ha hecho, Ricky Martin también lo ha hecho, que ponen un granito de arena y de una u otra manera es regresarle a la sociedad y regresarle al universo lo que les ha dado, ¿sabes? Uh-huh. Porque con todo ese dinero sabe la cantidad de jóvenes que lo siguen, sabe la influencia tan grande que él tiene a nivel mundial, que de verdad creo que este tipo de cosas no nos debería de sorprender y creo yo que debería de ser algo normal en artistas tan grandes como él,
5: como,
6: ¿no?,
5: Bad Bunny.
6: Como regresarle a la sociedad esa parte. Entonces,
5: ahora, si a los niños les regalas música, arte, deporte, desarrollo personal, van a crecer sanos, claro, emocionalmente.
6: Vas a mejorar, ¿no?, la sociedad.
5: Exacto.
6: Por eso te digo, es devolverles algo.
5: Es devolverles. O sea, dice que ya hay 270 jóvenes, mira, que reciben talleres, mentorías, herramientas para descubrir y desarrollar también sus talentos.
6: También, ¿no?, hay cursos de verano. Hay que mandar a nuestros chamacos a los cursos de verano. Que está acompañado de música, moda, arte, deporte, salud mental y encuentros con artistas profesionales. ¿Qué hubo? Oye, pues está súper bien. Obviamente tiene el objetivo esta fundación de abrir oportunidades y de fortalecer la confianza y también inspirar a muchos jóvenes puertorriqueños para poder construir un mejor futuro. Bueno, porque lo tiene él en Puerto Rico, sí, de donde es originario. ¿No?
5: Sí, no, pero la verdad es que qué bueno que haga mucho por su gente y su país. Continuamos aquí en el show de Miriam y Rocío, no le cambies.
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1: Regresamos al show de Miriam y Rocío. Tóxicas, ¿cómo están? ¡Holi! Bienvenidas, nos da mucho gusto que nos estén acompañando un día más de la semana. Y como siempre, aquí en el Toxibar, saben que ponemos sobre la mesa pues temas interesantes, ¿no? De relaciones de pareja, de amistades, de crianza, de todo. Creo que las mujeres somos un estuche de monería y tenemos para aventar para arriba.
2: Y un estuche de hormonas.
1: Y un estuche de hormonas, sí. Y tenemos para aventar para arriba todos los temas, ¿no? Porque hay tantos temas con qué platicar y qué abarcar.
2: Hay que hablar. Sí, la neta, sí, fíjense que les estábamos diciendo hace un momento que es importantísimo llegar a enamorarnos de alguien que nos tiene paciencia. Lo contrario a lo que diría el Chavo del Ocho, es que no me tienen paciencia. Pero vamos a platicarles por qué. O sea, ¿qué hay detrás de enamorarnos de una persona que respire lento y profundo, cuéntase a 10, que nos acepte con todo nuestro lado flaco y que nos vea en nuestra peor versión y así nos ame con todo el corazón?
1: Ahora, hoy en día, no sé si tú formes parte de esta estadística, mi reina que nos estás escuchando, pero hoy en día hay muchas mujeres que viven en este modo de supervivencia, ¿no? Porque están solas, porque les ha tocado o la vida las ha puesto en un lugar en donde pues tienen que salir adelante, ¿no?
2: Mamás solteras que emigraron acá, migrantes, a los Estados Unidos,
1: mucho, ¿no? Y que tienen que salir adelante y que obviamente la parte de pareja pues no entra, ¿no? Dentro de esta lista, sí. No entra, dices, no tengo no tiempo cabe. De, sí, no, no cabe, porque no hay tiempo, pero como seres humanos sí necesitas el apapacho, la seguridad, el abrazo de alguien y que tú bajes este rollo de supervivencia y no estés todo el tiempo en alerta, porque luego hay mujeres que de repente están a la defensiva todo el tiempo, uh-huh, porque ya les ha tocado vivir situaciones complicadas con hombres.
2: Es que eso, en eso se basa completamente. Bueno, continuamos aquí en nuestra sección Mis Tóxicas. Vamos empezando, no se vayan.
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2: Seguimos aquí en el Toxibar, ya sabes, ofreciéndote el cafecito, la tisana, el menjurje si es que andas cruda, por eso del mundial que no te ajustó el día de ayer, que están bien hoy martes, sigues en la festejación porque a lo mejor, ole, vienes de la madre patria o simple y sencillamente amas España, te gusta mucho el fútbol español y sigues en el festejo. Bueno, mis tóxicas, sí, tenemos de todo y para todas, ya se la saben. Hoy estamos hablando en nuestra sección acerca de por qué te tienes que enamorar o es importante enamorarte de alguien que te tiene paciencia. Mientras dejas atrás tus traumas y esas defensas, ¿no? Es una de las cosas más sanadoras que te puede pasar en la vida. ¿Por qué? Hace un momento Miriam decía que vivimos nosotras las mujeres en modo supervivencia. Esto significa que tu sistema nervioso está constantemente alerta, como si hubiera un peligro constante, inminente. ¿No? Claro. Y por lo que te tocó vivir, es nada más eso, ¿no? Entonces, este suele ocurrir cuando a esos traumas pasados, esas relaciones tóxicas o situaciones de estrés prolongado te tienen así. O sea, cuando estás en este estado es difícil confiar, bajas la guardia rara vez y también reaccionas a la defensiva todo el tiempo, por todo de manera automática. Continuamos aquí en el show de Mira mi Rocío, no le cambies.
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1: Regresamos al show de Miriam y Rocío. ¿Sabes qué? Yo creo que cuando una persona realmente está enamorada de ti y realmente conoce tu historia de vida, por ende, te tiene paciencia, uh-huh. ¿No?
2: Porque te abraza, ¿no?
1: Te abraza porque sabe, obviamente, estas heridas tan fuertes que traes, pero realmente tiene que haber algo, una conexión y un amor real y un amor verdadero, porque el caballero va a decir, pues, me voy a aventar el tiro con esta mujer que probablemente tenga un chorro de heridas y que a mí me va a tocar al principio los fregadazos, ¿no? Uh-huh. Y voy a tener que aguantar para.
2: Pero si vale la pena, ahí está.
1: Exacto, pero si esta mujer vale la pena, sanando sus heridas, estando presente y teniendo paciencia, sé que voy a obtener de esta persona la mejor versión y la mejor versión de ella me va a tocar a mí.
2: Exacto.
1: Entonces, esa paciencia del que habla esto que estamos platicando, pues eso no es para cualquier hombre, ¿estás de acuerdo? Porque hay hombres que dicen, ay no, qué hueva, uh-huh. de estar aguantando a una persona que tiene mil problemas, claro. que está divorciada, que tiene hijos, que tiene broncas con la expareja, que a lo mejor tiene, que es viuda, que dicen que flojera, mejor me agarro algo más fácil. Uh-huh. Si lo fácil se encuentra a la vuelta de la esquina, pero el día que esa mujer sane y el día que esa mujer cure sus heridas, no, hombre, mi rey, vas a ser el más privilegiado por tener una viejota a tu lado.
2: Exactamente.
1: Pero tú vas a tener que tener paciencia porque la cosa no es fácil.
2: Por eso tiene que haber un amor fuerte y con todo para que se tenga esa paciencia. Continuamos aquí en el show de Mira, mi Rocío, no le cambies.
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1: Seguimos aquí en el show de Miriam y Rocío. Bueno, tú conoces las famosísimas aplicaciones, ya que tiene varios años, en las que puedes conocer personas, puedes hacer una cita, incluso si vas a algún país y tienes esa aplicación, puedes ubicar a otras personas que busquen conocer personas cerca de ti. O sea, el famosísimo Tinder. También está Bumble, pero el Tinder es como el más famoso, ¿no?
2: El más famoso. Ay, que hasta hubo una serie, El Estafador de Tinder, o no sé qué.
1: ¿Te acuerdas?
2: Que estafaba el güey.
1: Y que se ha pasado, que sí se han pasado por cada sorpresita, con cada hijo de la jijurria que hace un perfil falso y termina, pues no sé, por...
2: robando y estafando.
1: Estafando, violando.
2: Aprovechándose de la vulnerabilidad de las personas conectadas, porque lo que buscas es tener una cita. Y decíamos,
1: hay gente... Una pareja, güey, algo bien.
2: Y hay gente que no le encanta la socialización. Yo siempre he dicho, tienes que ver a la gente a la cara y a los ojos para darte cuenta si es una persona que te está mintiendo o no. Claro que te das cuenta. Yo eso del Tinder y esas ondas, yo nunca he confiado.
1: Tú no le entras. No, a nosotros somos más a la antigüita.
2: No.
1: Nos gusta conocer a las personas, tener trato directo, que nos hablen incluso un poquito de su pasado, o sea, que sea amiga de amigo de la amiga, algo, que tenga referencia,
2: una conexión de algo.
1: Y también una conexión. Bueno, pues resulta ser que ya existe una comunidad, o bueno, dos jóvenes que crearon el anti-Tinder, que es la nueva generación de citas para volver a enamorarse.
2: Ándale.
1: Face to face, o sea, cara a cara. A la antigüita, como a nosotras nos gusta.
2: Eso me gusta, fíjate que es volver otra vez a estar, pero a ver, yo no sé cómo funciona. Bueno, me imagino que es en lugar de deslizar los perfiles, ¿no? Tiene normalmente la plataforma, utiliza inteligencia artificial para conocer a cada usuario y propone una única persona que realmente sea compatible, con el único objetivo de volver a poner el foco en estas conexiones reales y los encuentros que sean cara a cara. O sea, me imagino que qué, o sea, le picas y la inteligencia artificial, me imagino que tú metes todo tu
1: dices,
2: perfil.
1: Bueno,
2: ¿no?
1: A mí me gusta esto, yo tengo tantos años, busco esto,
2: este
1: en una
2: es
1: persona,
2: mi mood
1: pum,
2: de todo.
1: Pum, pum, pum.
2: Okay.
1: Entonces empieza a buscar similitudes con otra persona que tú puedas conectar. O sea, te hace una conexión a través de inteligencia artificial. Entonces dice,
2: bueno, pues,
1: fulanito
2: que
1: queda
2: eso
1: con su tanita. Entonces, a la hora de hacer el ya
2: match,
1: ese match, ya ustedes se conocen. Porque por medio de inteligencia artificial, de toda la gente que se inscribió, subió y puso su perfil.
2: O sea, aquí
1: buscaba,
2: no venimos a perder el tiempo, pues.
1: Exacto, más o menos.
2: En pocas palabras, o sea, tú conectas conmigo porque aquí dice la aplicación que es así. Ya si no te gusta físicamente, pues ya será
1: otra cosa.
2: ¿No?
1: Yo me imagino que sí puedes ver luego ya al rato su foto, pero sí, definitivamente, si conectan con el ser muy parecidos, eso está chido, ya al final se conocerán y ya tú decides. Pero déjame decirte que la startup ya recaudó millones de dólares y podría marcar el inicio de una nueva era en la forma de encontrar pareja, así a la antigüita como antes. A mí se me hace muy bien.
2: Sí, a mí también.
1: Continuamos aquí en el show de Miriam y Rocío. No te vayas.
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7: Regresamos al show de Miriam y Rocío. ¿Tú sabías que los genes influyen en el comportamiento más de lo que nosotros creemos? Fíjense que la genética, ya sabemos que esto es clave en nuestra salud física, pero también tiene que ver mucho en esta influencia en la psicología, que normalmente suele pasarse por alto. Y fíjate que yo sí creo fervientemente y creo que hoy en día, o le han puesto, fíjate, como más atención en este tema de la salud mental, porque yo creo que toda la gente que tiene alguna situación en su cabeza, si le llega a escarbar en su pasado,
8: probablemente la abuela, la tía abuela,
7: claro, la bisabuela, la tatatarabuela estuvo en un psiquiátrico,
8: exactamente de lo mismo.
7: Espérame, claro, porque eso también se hereda.
8: Sí, todo, absolutamente todo, así como te heredan el dedo meñique chueco, así se hereda también broncas familiares, esquizofrenia y muchas enfermedades hereditarias también. Bueno, pues resulta ser que la teoría del conflicto genético sugiere que los genes de la madre y del padre compiten activamente durante el desarrollo. Esto lo que hace es impactar directamente en nuestra conducta y en nuestra salud mental.
7: Ok, miren, esta disputa surge porque los genes paternos buscan maximizar los recursos para el feto, mientras que los maternos intentan conservarlos para la madre. Así que esta cooperación falla cuando existe este desequilibrio resultante y no solamente afecta el cuerpo, sino que también altera profundamente el temperamento y la respuesta emocional. Es como dicen, ¿por qué tienes el carácter tan feo? Igual que el de su padre. Lo heredaste de la familia de tu papá. Que tienes que decir, eres muy neurótica. Igual que tu abuela era igualita que tú. Y reacciona de la misma manera que tú. Ahí está la respuesta, ¿no?
8: Dicen que el ejemplo claro está en la... dicen que el ejemplo claro está en el cromosoma 15.
7: Okay.
8: El cromosoma 15 es la ausencia del gen paterno que causa el síndrome de Angelman, que es caracterizado por risas constantes, mientras que la falta del materno provoca el síndrome de Prader-Willi, que genera ansiedad y serias dificultades para socializar. Wow.
7: O sea, el gen de la mamá es la de la ansiedad, ¿o
8: la
7: qué?
8: Ausencia. Mira, la ausencia del gen del padre te da el síndrome que está caracterizado por risas constantes. Ese yo lo tengo, por ejemplo. Todo el día me río. Pero bueno, ¿y si te hizo falta el gen materno?
7: Sí.
8: Se provoca este síndrome que genera ansiedad y serias dificultades para socializar.
7: Órale. Wow. O sea, nos hace falta el gen materno. A nosotros no nos falta el gen materno.
8: No, al
7: ese
8: revés.
7: Lo tenemos de más. Ese se nos
8: lo
7: dio de más.
8: Lo tenemos bien heredado de la abuela, de la bisabuela.
7: Bien así, pero puesto y todo.
8: De toda la línea materna. Pero bueno, continuamos aquí en el show de Miriam y Rocío. Dirá el chucherito, interesante.
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0: en los espectáculos. Bueno, vamos a seguir platicando obviamente de la final y del medio tiempo, que fue la primera vez que se hizo. Hay mucha gente que no le gustó. Yo creo que esto va a seguir de aquí para el Real Punto. Yo creo que esto ya no lo van a quitar.
1: Ay, a mí sí me gustó. Me gustó más el medio tiempo del final del Mundial
0: que la inauguración en México.
1: Totalmente,
0: ay, pero es que ve la diferencia de organización que se hizo. Sí. O sea, estuvo también.
1: Las cámaras.
0: Estuvo Chris
1: Martin. Güey. Yo no sé quién fue el director.
0: No, pues
1: de
0: es
1: cámaras,
0: que es una,
1: pero
0: está impresionante. O sea, está Chris Martin, que también ya ves que todos estaban ahí cantando, que él fue el que dirigió esta parte. Y luego por ahí hubo una orquesta que estuvo mezclada con la orquesta de Nueva York y gente de Venezuela, porque también, pues este tipo de eventos también se da la oportunidad de apoyar a ciertos países que a lo mejor están pasando por situaciones difíciles, porque obviamente es un escaparate que todo el mundo lo está viendo, y por ahí hubo una mezcla con esta orquesta que andaban todos vestidos como de un saco azul. Era la orquesta de Nueva York y la orquesta de Venezuela.
1: Ah,
0: entonces
1: sí.
0: Era como un apapacho a Venezuela y de decir, no están solos.
1: Pues es que ahí estaba Dudamel llevando como director de orquesta, entonces pues ya sabemos.
0: ¿Y Shakira te gustó?
1: A mí sí me gustó mucho más la actuación de Shakira en esta ocasión, que hicieron el mismo performance que en la inauguración, ¿eh?
0: Pero este le salió mejor, bailó
1: muchísimo
0: más.
1: Mejor. Y como ya lo dijimos, trajeron de África a los
0: Ghetto Kids.
1: A los Ghetto Kids, que la neta son una chulada, güey. Me encanta, los amo. Cuando hicieron un performance con la bandera de México y me empezaron, ¡México! Lo compartí en mis redes sociales. Yo lo sigo, güey, porque de verdad me encantan estos chiquillos.
0: BTS me encantó más que Madonna, más que Shakira, más que Justin Bieber, más que todo. BTS, y te digo que yo no soy fan, sin embargo, creo que la forma de bailar, su vestimenta, son mucha proyección que dieron a cuadro, todo. Creo que
1: ¿No te gustaron los de Plaza Sésamo?
0: Ay, luego dije, ¿por qué están ahí? No, pues eran los Muppets.
1: Claro,
0: ¿verdad? Porque Plaza Sésamo es de México.
1: Sí.
0: O sea, eran los Muppets y yo decía, ¿qué está haciendo Piggy y la rana René? Ahí andaban y todo. No le entendí muy bien eso. Dije, ¿por qué están los Muppets? Yo creo que como representando un poco a los Estados Unidos, que también ahí estaba.
1: Digo, Plaza Sésamo es de aquí de Estados Unidos, pero bueno, no se llama Plaza Sésamo.
0: Sí, se llama, son los Muppets. Eran los Muppets
1: en esta ocasión. Pero los amé, güey. El otro tocando la bata, que el otro canta.
0: Bueno, no sé por qué se les ocurrió eso. A lo mejor más adelante.
1: Sí, está un poco random, pero bueno. No,
0: bueno, así.
1: Así las cosas.
0: Sí.
1: ¿Qué opinan ustedes de este parteaguas y diferencia que se hizo en comparación de los otros mundiales en este 2026? Continuamos aquí en el show de Mira mi Rocío, no le cambies.
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3: Oigan, ya nos despedimos. Nosotras somos esas queens que importaron desde Guadalajara, Guadalajara, Jalisco, México.
4: ¡Sí, señor! ¡Sí, señor! ¡Sí, señor!
3: Ya nos vamos, nos despedimos, pero esto no es un adiós, es un hasta luego, porque mañana nos conectamos, ya sabes, a través de esta frecuencia y a la misma hora.
4: Así es, oigan, vamos a platicar en las tóxicas. ¿Por qué hay personas que aman y aún así engañan? Y esto es una teoría de Freud, ¿te acuerdas de Freud? El padre del psicoanálisis. Y él lo explica de una manera, o más bien son teorías que él dejó, porque yo también digo,
3: ¿qué dice?
4: No, es que yo amo a mi mujer.
3: Y le ponen el cuerno.
4: Y entonces, ¿por qué le pones el cuerno? No entiendo. No, es que sí, no la amas. Uh-huh. O sea, a mí mi lógica me da que no la amas. Pero no es en las tóxicas, eso es en lo que callan los hombres, perdón. En lo que callan los hombres es eso. Pero digo, y no porque quiera satanizar al hombre, porque también hay mujeres que engañan y dicen amar a sus esposos. Entonces, bueno, así las cosas, y el día de mañana lo vamos a platicar y a profundizar.
3: Bueno, pues nos despedimos. Nosotras somos Miriam Castellanos
4: y Rocío Barragán. Esto fue el show.
3: Hola, Miriam y Rocío.
4: Cuídense mucho. Besos.
3: Besitos.
4: Bye.
3: Adiós.
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1: ¡Bravo! Ombliguito ¡bravo! De la semana. Oye, espero que mañana tengamos un tributo muy bonito para mamá Coco, porque mañana sí. Es su cumpleaños, su cumpleaños, sería su cumpleaños, así que mañana la recordamos con cariño, porque sí. Estoy viendo la fecha. Estamos en pleno verano, mis amores, aunque ya les platicaré, yo acá estoy en una zona en donde se viene una tormenta.

0: Querido César Muñoz, en el mundo de la farándula, ¿qué hay?
1: El actor argentino Juan Soler explota en redes sociales en vivo contra sus haters y todos los que lo han atacado por encima de temas de fútbol y la política. Juan Soler enojadísimo, tienes que escuchar lo que dijo. Y además, Karol G rota por dentro cuando terminó con Faye. Te voy a platicar lo que ella misma acaba de confesar, lo que hizo para mejorar su vida después de ese duelo.
0: Fuerte. Oye, César, sí. ¿Tú eres de esas personas que cuando estás en el Instagram subes stories como para mandarle indirectas o para que alguien en específico las vea?
1: Pero por supuesto, claro, chiqui.
0: Bueno, eso tiene nombre y apellido, te lo voy a decir más adelante aquí en el programa. Y por si fuera poco, señores, hay una teoría de conspiración de por qué Argentina no logró el gane en el Mundial 2026. Una teoría de conspiración, ya lo platicamos. El

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4: Muere otro inmigrante, mis amores, y se trata de un mexicano. Y vamos a decirlo, en las manos de ICE, o de menos salpicado por los agentes de ICE. Les cuento la historia. Se trata de un joven, Juan Jairo Coronilla, de Guanajuato. Él estaba de visita acá en la Florida, mi querido Tommy Fernández. Tan solo 28 años de edad, un padre joven de familia de dos niños que vino a visitar a sus parientes acá en una zona muy linda que se llama San Agustín, uh-huh, allá arriba de Miami. Pues les cuento que él estaba con sus familiares y aparentemente hubo algún tipo de redada, persecución por parte de ICE, y este muchacho del pánico, del miedo, huyó. O sea, o huyó, y en ese trance de la huida lo arrollaron, es decir, lo atropelló un camión y lamentablemente falleció.
5: Ahora, puedo estar equivocado, César, pero como que se dejó llevar por el momento del pánico, porque resulta que el vato tenía papeles.
6: Exacto. Fue un ataque de pánico, de ansiedad, de estrés, por así llamarlo. Un accidente, a final de cuentas. Yo así lo considero, pero muy mal, porque imagínate cómo se siente la gente de insegura y de miedosa, temerosa, aunque tengan papeles, pero el simple hecho que los confunden muchas veces los de ICE, y esto es terrible.
5: Bueno,
6: terrible.
5: Que los confundan o que hagan cosas indebidas, Muñoz, porque a misma gente de piel blanca, ciudadanos americanos, los han asesinado a sangre fría. Y se inventan cosas. O sea, Chiqui Baby, se ha convertido en un departamento que la gente ya no confía y le tiene mucho miedo.
4: Exacto, y estamos hablando de gente ciudadana, gente residente, gente ya ni siquiera son latinos. A veces hasta los mismos ciudadanos americanos blancos que viven en este país están perdiendo la vida por algún incidente relacionado con ICE. Es de verdad determinante y muy, muy indignante.
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4: Ustedes saben que aquí en este programa pues tratamos de darle seguimiento a todas las noticias que damos, ¿no? En el show. Y habíamos hablado de antes de que fuera la final de Argentina-España, que los argentinos pudieran haber sido sancionados. Tommy, tú te sabes muy bien la historia. Ellos, después de celebrar su triunfo ante Inglaterra, pues sacaron un letrero que decía somos dueños de las Maldivas o algo así por el estilo, ¿no?
5: Las Malvinas son argentinas, es lo que decían. Un pleito que traen desde 1833 con Inglaterra, Chiqui Baby, por unas islas que les quitaron a la mala. Y las quisieron recuperar en el año 82, se fueron a una guerra en la cual, pues evidentemente, Inglaterra es mucho, mucho más poderoso y mató a muchos soldados argentinos, compañera. Y desde ahí tienen un coraje muy grande porque les quitaron su territorio. Y después de vencerlos, estar en la Copa del Mundo, sacan una manta que decía, las Malvinas son argentinas. Pero, digo, no, wow. La gente puede opinar lo que sea, pero en cuestiones deportivas, la FIFA lo prohíbe, César.
6: Claro, claro, son cuestiones deportivas y políticas que no vienen al caso mezclar un evento deportivo tan importante como el Mundial con cuestiones internas de un país con otro país que tienen guerra por lo que sea, y no se vale. Yo estoy de acuerdo con esto, o sea, este tipo de cosas no van con el deporte.
4: Esto ya lo habíamos dicho la semana pasada aquí en el programa, ¿verdad? Pero ya dicho esto, no habíamos escuchado antes de la final, realmente a nuestro buró del show de Chiqui Baby no nos había llegado, de que qué había hecho la FIFA. Pues hay por ahí, digo, rumores, teoría de conspiración e incluso videos que les vamos a platicar en unos instantes, en donde dicen que antes de la final de Argentina contra España, la FIFA habría jalándole los pelos a los argentinos debido a este incidente, porque Inglaterra se quejó ante la FIFA, y ahora están diciendo que la FIFA pudo haber intervenido emocionalmente en los jugadores de Argentina en la gran final. ¿Qué piensas, Tomás? Tú que eres el experto aquí en deportes, me lo dices al volver. El

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3: Bueno, estas son como ahora sí las patadas de ahogado después de la final del Mundial. Estamos todavía a estas fechas y seguimos hablando del tema. Pero sí han circulado por ahí, días posteriores, videos de influencers, de gente reconocida argentina, dando a conocer pues su sentir, ¿no? Acerca de que, bueno, los argentinos perdieron y hay que saber perder, ¿no? Pero hubo uno en particular a mí, César, que me llamó mucho la atención, que decía que hay que tener humildad para perder también, ¿no?
4: Claro,
3: y más porque hubo estas imágenes que circularon también de aquella pelea de trifulca después de la final. Uh-huh. Pero dice, ¿qué habremos hecho tanto los argentinos hoy y en el pasado que el mundo entero quería que ganara España? No quería que ganara Argentina, al menos, wow. O sea, la gente que sigue Argentina o que quiera Messi, pero claro, era como algo más cultural. ¿Por qué tú crees?
4: Bueno, yo creo, primero que nada, quiero dejar bien claro que yo amo a toda la humanidad. Yo soy cero racista, cero discrimino. Para mí todos somos hijos de Dios y somos iguales. Sin embargo, sí puedo decir con los pelos de la burra en la mano que tengo amistades que son de Argentina y de repente sí son un poco odiositos. Y lo digo con mucho respeto a esta palabra, odiositos. Son muy ególatras, muy creídos, muy yo-yo y se creen dioses de alguna manera. A mí me consta, porque ahora con el Mundial ellos se daban por ganadores, con Messi, con el equipo, y decían unas cosas contra los mexicanos, llegaron a decir cosas que a mí no me parecían, me consta. Entonces, lo digo con respeto, Chiqui, lo digo con respeto.
5: Es muy triste, si algún argentino nos escucha, espero no lo tome tan a mal, compañera. No. Es feo generalizar, pero sí, la gran mayoría tiene estos aires de grandeza, Chiqui Baby.
4: Exacto.
5: Ve por debajo a los demás países, uh-huh, se avergüenzan, uh-huh, de sus pequeños orígenes de indígena, Chiqui Baby, y únicamente se creen europeos. Digámoslo como es, Chiqui.
3: Exacto. Claro. Yo tengo muchos amigos queridos y que aprecio argentinos. Pero yo creo que ese no quería que fuera un tema como para criticarlos, pero para que como latinos en general nos humanicemos y aprendamos, exacto, de la humildad. Hoy creo que Argentina, más que nunca, con esta derrota importante en el deporte, aprendieron a saber que se debe saber perder, debemos ser más sencillos y más humildes en toda la extensión de la palabra. No, bravo, importa de dónde vengamos.
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0: Vale la pena, Chiqui Baby. Mira, ya que estamos hablando de Argentina y todo esto, pues el actor Juan Soler, que yo lo conozco, me consta que es muy buena persona, es un tipazo que ha triunfado en México, pero de pronto tiene sus ideas políticas y también defiende esto del fútbol y de Messi, y se apasiona, como mucha gente lo hace, y entonces, tras la derrota de Argentina, le llueve hate a Juan Soler, aclaro, no únicamente por el tema del Mundial, sino también por cuestiones políticas, que él abiertamente ha apoyado a gobernantes como Donald Trump. Entonces, ayer Juan Soler, muy enojado, salió en sus redes sociales y se defendió de esta manera.
1: Porque estoy hasta la madre de todos los que odian, de todos los que censuran, de todos los que cancelen. Ahora resulta que me empezaron a atacar por mis posturas políticas. ¿A quién le importa? Siempre y cuando diga la verdad, ¿a quién le importa? Yo no miento, ¿eh? No miento en las redes. Y sí, apoyo a Milei, a Bukele, a Trump, a Giorgia Meloni, a todos los que quieren un cambio.
0: Bueno, pues se a vale, ver, ¿no, Chiqui?
2: Pero vale. Dice, digo la verdad, es su verdad, Chiqui.
0: Su verdad, sí, su verdad.
2: Exacto. O sea, que a mí alguien me venga a decir,

0: que Donald Trump es lo mejor que nos puede haber pasado. Yo no pienso así, pero cada quien es dueño de su verdad, compañera.
1: Sí, creo que son las dos cosas que yo canalicé de este audio, y creo que él se ve muy ególatra al decir, yo digo la verdad, ¿no? Y no tenemos por qué opinar. Pues si él opina, la gente también puede opinar. Está haciéndolo públicamente. No, mientras sea con respeto, yo siempre pienso que la gente puede hablar y expresarse. Pero creo que él, de la manera que lo hace, que está cansado, pues bueno, es una figura pública. No lo debería de estar, yo pienso.
2: Y además, si está cansado, que no hable públicamente de esos temas, porque sabe que al hablar prende la mecha y va a haber reacción de la gente. Bueno, enseñanza para todos,
1: también,
2: ¿verdad?
1: Y también el decir, no, yo no miento. Pues no miento. Exacto. ¿En base a qué? No, no miento, para ti esa es tu verdad, como bien lo dijo Tomás. Pero exacto, a lo mejor no es la verdad de todos los demás. Y yo creo que en temas de religión, política y fútbol, hay que respetarnos. Y si vamos a opinar, hagámoslo de una manera honesta y de manera positiva. El

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3: Oye, estamos intensos en este miércoles. Yo quiero hablarles de una noticia que me da tristeza que yo me acabo de enterar. Y yo creo que me acabo de enterar yo, así como a lo mejor muchos de ustedes, porque a veces esto sucede con historias que son humanas, que son historias fuertes de racismo, pero que a veces ciertos noticieros no quieren compartir, porque no quieren... A lo mejor no quieren que nos enteremos de alguna u otra manera. Y este es el caso de un joven de 18 años... que murió el 4 de julio. ¿Escucharon la historia de este joven de Mississippi? Les cuento un poquito la historia, ¿no? Este chavo es de Mississippi, de 18 años, Nolan Wells. No se les olvide, Nolan Wells. Este joven salió con los amigos en bote a disfrutar de un 4 de julio. Ustedes saben que es pues una celebración muy americana, de familia, de amigos. Esto sucedió un 4 de julio. Y aparentemente alguien en la noche del 4 de julio le manda a decir a la mamá, no encontramos a Nolan, ¿verdad? Sí. Y entonces al otro día, pues la mamá, después de no encontrar a Nolan, mandó pedir que lo buscaran como desaparecido. Uh-huh. Nolan apareció a los 2 días en una isla en donde sus amigos y él estaban disfrutando del 4 de julio. Fue encontrado boca abajo, como que si hubiera tenido algo que ver con contacto con el agua, si pudo haberse ahogado, y con la ropa completamente puesta. Esto fue 2 días después. Estamos hoy, ¿a qué día? Hablando de este tema. Les cuento que ha sido tan sonado esta noticia entre la familia de Nolan Wells y de activistas afroamericanos que están buscando justicia, porque hasta esta fecha... Nadie sabe nada. ¿Qué le pasó? Wow. ¿Cómo desapareció? ¿Con quién se fue? Y curiosamente, no han sabido de qué murió. O sea, no han compartido ni la autopsia, o a lo mejor no se la han entregado a los familiares. Quiero regresar con este tema porque este es un tema de racismo. Les digo por qué al volver.
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0: se busca justicia para un jovencito de Mississippi de nombre Nolan Wells, de tan solo 18 años, que fue encontrado sin vida en una isla en donde aparentemente sus amigos no lo encontraron y lo dejaron en esta isla, y después a los dos días fue encontrado sin vida. No se sabe más información. Los jovencitos que compartieron con él no han querido dar más información, a tal grado, Tomás, que ya se involucró el productor y muy amigo de Oprah Winfrey, Tyler Perry, quien fue quien pagó los gastos de la funeraria hace un par de días. Se ha involucrado Colin Kaepernick de la NFL y grandes activistas, porque están buscando una justicia para este joven y sus familiares. Este joven era afroamericano y la mayoría de sus amigos, tristemente se los tengo que decir, eran blancos. Y entonces se preguntan, sí, ¿quién está tapando qué y por qué no nos han dado una razón? Que se diga la verdad, ¿qué le pasó? ¿Tomó de más? ¿Se cayó? ¿Nadie se dio cuenta, Tomás?
1: Hay una recompensa de $125,000 a quien dé información o pruebas de qué fue realmente lo que pasó. Nos deja dudas, Chiqui Baby, nos deja dudas, porque uh-huh. Sí, o sea, los ¿tú cómo vas a dejar a una persona inconsciente, Muñoz, en una isla y te vienes? No me checa, como que algo pasó.
2: Yo vi una de las últimas fotografías precisamente de ellos arriba de una lanchita, no sé si precisamente era de ese día, me imagino, pero efectivamente los amigos eran blancos, eran güeros, americanos, la mayoría, los que yo vi en la fotografía. Ahora, es miércoles 22 de julio, hoy exactamente, han pasado 18 días del 4 de julio y no se sabe realmente esto. Está muy raro, Chiqui Baby, está muy raro, discúlpame.
0: O sea, yo las fuentes que investigué, no hay ninguna autopsia que diga de qué murió. Uh-huh. O sea, no hay ninguna autopsia que diga murió ahogado. No lo hay. Y este jugador de la NFL ha pagado una autopsia secundaria privada para cerciorarse de que nos den la información correcta y justicia por este joven de 18 años.
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0: Oye, ¿a quién más le pasa que cuando sale de vacaciones o se toma unos días libres se enferma?
1: Yo me pasa algo, te voy a decir lo que me pasa y por eso a veces le temo últimamente viajar. Me da insomnio las dos primeras noches del viaje. O sea, a donde quiera que vaya, así sea el hotel más caro, la casa de mi mejor amigo, no me siento cómodo las primeras dos noches y no puedo dormir. Y eso hace que no disfrute al máximo mis primeros días de vacaciones, Chiqui Baby. Me llega el insomnio.
0: Es que ¿A ti te pasa algo?
2: A veces con el cansancio, compañera, y el estrés cuando vas a salir de que no se me olvide esto, tengo que dejar esto listo, tengo que avisarle a fulano. Todas esas cosas, compañera, el cuerpo lo resiente. Y cuando ya se siente descansado, como que lo libera y mucha gente se enferma, Chiqui Baby.
0: No, es que yo les quería platicar porque a mí me pasa muy seguido. O sea, históricamente en mi vida, yo no me enfermo. Me enfermo muy pocas veces. Es más, yo las veces que me enfermo, muy pocas veces es a tal grado de voy a faltar a trabajar. Pero cuando ya mi mente o mi cuerpo sabe que yo voy a tomar días libres, es cuando mi cuerpo como que sabe, como que es psicológico y me enfermo. Obviamente yo les decía que la voz la traigo así un poquito gastada, pero por varias cosas que he hecho antes de venirme. Pero me empezó a doler la garganta, como de infección de garganta, que a veces eso pasa cuando uno vuela en avión. Pero también no será psicológico que el cuerpo sabe que estás soltando, estás liberando estrés y tu cuerpo dice, ahora sí le voy a dar ahí, donde más le duele.
1: Exacto, es parte de relajar el cuerpo, yo siento, si el cuerpo se ha guardado tanta tensión o estrés o presión de alguna manera durante tanto tiempo que vienes trabajando tan duro, tu hija y todo esto, Chiqui Baby, que al momento de relajarse, es mi teoría, es lo que yo pienso, pues también vienen este tipo de, es como un desahogue del cuerpo. A través de una enfermedad.
2: Claro, compañero.
0: Bueno, y otra cosa que me pasa es que yo no sé si ustedes, pero no hago bien del baño.
1: Ah, sí, también a mí me pasa.
0: Pero eso yo creo que es normal a mucha gente porque cambian tus niveles alimenticios, ¿no? Digámoslo así. Pero al regresar, les voy a decir 6 razones por las cuales viajar nos hace tan felices. Ya les cuento esto y más.

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educar, hay que amar. A los caballos, si no, yo los educo con cariño, con azúcar, con zanahorias. Y ellos entienden, aunque sean irracionales, el caballo, el perro, a los animales, todos entienden al cariño y al amor.

0: Bueno, yo lo decía hace unas semanas aquí en el programa, que una de... Y se reía aquí Tomás de mí, se reía Luis de mí. César, creo que tú no habías venido ese día.
1: No, yo no me río de ti. Yo nunca me río de ti.
0: No, pero me reía porque los hice pensar. ¿Y cuál creen que es la inversión más importante en tu vida? Y no sé qué. No, pues acá. No, pues va a comprar criptomoneda y no, así bien. Y yo les digo, no. La mejor inversión que puede hacer uno, y porque lo escuché, no, nada más porque yo me la saqué de la manga, es invertir en vacaciones. Invertir en vacaciones con tu familia. ¿Por qué? Porque los viajes te hacen más feliz. Los viajes, de verdad que es una gran inversión. Y aquí hay 6 razones por las que viajar nos hace felices. Número 1, rompemos la rutina. Sí. Número 2, descubrimos otras formas de vivir. Y entonces ahí, César, valoras lo mucho que tienes o lo poco que tienes. O sea, pones en una balanza todo.
1: Exacto.
0: Otra de las cosas, Tomás, creamos recuerdos que duran años, y creo que esto yo lo había dicho. Por ejemplo, yo con mi hija, no es llevarla al lugar más elegante, pero es crear memorias con ella que no se le olviden nunca.
2: Es importante, compañera, siempre y cuando esté dentro del presupuesto de la gente, y no tienes que irte a Italia, ¿no, compañera? Puedes ir al otro estado, a 2 horas de donde estés, pero sí, pasar tiempo con la familia y crear momentos inolvidables.
1: Rápidamente, de las cosas más bonitas que yo tengo en mi corazón y en mi mente son los viajecitos que he hecho con mi mamá. De verdad, es de lo más maravilloso que tengo, que guardo para siempre, ¿eh? Para siempre.
0: Así es, fortalecemos nuestras relaciones, ganamos confianza y nos ayuda a reconectar con nosotros mismos. Así que tómelo en cuenta. A veces, como dices tú, y yo no diría, a mí me gustaría después retomar este tema, no es decir voy a Europa. Hay mucha gente que no conoce Europa. Y yo les digo algo, a veces viajar aquí mismo en los Estados Unidos es más costoso. Claro. Es más bien, ¿cómo te administras para poder ir a estos lugares? Yo conozco gente más pobre que yo, que conoce más países del mundo que yo. ¿Sí? Es nada más organizarse y administrarse, porque sí lo puedes lograr. Ya volvemos contigo.

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0: Oye, Cesarina, Damari López está más feliz que nunca. Pero tú ya, aquí ya se había dicho por qué.
1: Sí, Cesarín. Pero yo estoy muy contento porque ahora sí en todos los medios de comunicación a nivel internacional se está diciendo que tu comadre Damari López regresa por la puerta grande este próximo domingo 16 de agosto. Tenemos que apuntar la fecha, mi querida Chiqui Baby, porque la vamos a apoyar aquí completamente, todo el público, todo el programa. Domingo 16 de agosto, 8 de la noche, horario estelar y familiar por tu cadena universitaria Univisión con este programa que se llama ¿Quién es mejor? Que es un programa como de concursos donde tú vas con un talento como el de America Got Talent, tengo entendido, que donde está Sofía Vergara, que tú vas con tu talento, que si cantas, que si bailas, que si cocinas, que si te prendes, que se echas la maroma, lo que sea, ese talento, y entonces hay un panel de jueces, entre ellos a Damari López, por supuesto, que van a decir si les gusta o no les gusta, si pasan o no pasan, y está divertidísimo y está muy bueno, muy ameno, sobre todo que es familiar, y a Damari está triunfando con este programa en México, en Televisa, el canal de las estrellas, y en Estados Unidos, Chiqui Baby, imagínate.
0: Wow. Bueno, en México ya pasó, acaba de terminar, sí, claro. Y ahora lo van a retransmitir acá en los Estados Unidos, y sí, es algo tipo America's Got Talent con un twist, porque ahí no va gente experimentada, va gente que más bien no tiene nada de experiencia, y eso es lo chistoso del programa.
2: Lo que me llama la atención es eso, compañera, que no está encasillado en una sola categoría, o sea, va a haber cantantes, bailarines, comediantes, músicos, acróbatas y demás, ¿no?
0: Bien. Oye, y niños, también niños.
1: Me enteré de buena fuente. Tú debes de saber, nada más que nunca nos dices, pero que Adamari ya tiene ofertas de Televisa para telenovela de Antagónica, para regresar las telenovelas por la puerta grande a finales del año o principios del próximo año, Chiqui. Cuéntanos lo que sepas.
0: Bueno, no puedo, lo único que les puedo decir es de que espero que algunos medios de comunicación no digan, ay, Adamari López ahora en prime time. Les recuerdo que Adamari López ha estado muchas veces en prime time, en Mira Quién Baila, En Aquí Se Baila, y este es uno más, ¿no?
2: Novelas también.
0: Y en novelas también ha estado en primetime. Y bueno, a mí sí me gustaría verla en novela. Y no lo dudo, ¿eh? No lo dudo porque la gente de Televisa la quiere mucho, sin duda.
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6: Oye, cuéntame de Erika Buenfil, que la veo muy, muy contentita. Aunque dice que nunca se ha topado con el ex, se ve que tiene una muy buena relación el hijo, ya de varios años, digámoslo como es, con Ernesto Zedillo Jr.
7: Así es. Erika Buenfil, ahora la llaman la suegra de México, las jovencitas de 20 a 25 años, de 18 a 25 años, porque está muy orgullosa Erika Buenfil de los logros y cambios físicos de su hijo Nicolás y sus nuevos hábitos alimenticios, de ejercicio, que está durmiendo muy bien, que lo han puesto guapísimo y sexy, que además su papá, Ernesto Zedillo Jr., es quien lo ha motivado mucho, además de la mamá de Erika Buenfil, que se pone a competir con él, que el papá le dice, ¿sabes qué, canijo? Nos vamos al gimnasio, nos vamos a la playa, nos vamos al parque, nos vamos al hiking, nos vamos a entrenar, que traen un cuerpazo los dos en este momento, tanto el hijo como el papá, y que Erika esto lo pone muy de buenas, que está muy contenta, porque sobre todo tiene relación con Ernesto Zedillo Jr., ojo, con mucho respeto, porque es por WhatsApp y por textos, pero hay buena comunicación como papás de este muchacho, y eso es bueno.
6: No, y dice, y yo no sé si tú lo dijiste aquí algún día en el programa, pero lo que yo me enteré es de que los que habían hecho el acercamiento fueron sus hermanos, medios hermanos. Exacto. O sea, no fue el papá directamente, ni fue Erika Buenfil. No fue la hermana. Sus hermanos, sus medios hermanos. Qué buena onda, ¿no?
7: Mira, es una hermana que tiene el Nicolás, que es más chica, como 2 años. Son pegaditos prácticamente, 1 o 2 años de diferencia. La hermana es guapísima, bellísima. Se conocieron por redes sociales, tengo yo entendido. Y ahí empezó la comunicación. Y entonces la niña intervino con el papá, con Ernesto Zedillo Jr., para que se diera el acercamiento con su hermano.
8: Pero, algo bonito. Perdónenme el morbo, pero ¿qué pensará la esposa?
7: Nada, pues está de acuerdo.
6: No,
7: está feliz.
6: Yo te digo algo. Yo creo que todo hijo necesita un padre, ¿no? Claro, y más como se dieron las circunstancias con Erika Buenfil, que él sí fue un junior. Yo creo que una buena mujer le dice, ten contacto con tu hijo. Porque no es como que esté teniendo contacto con Erika y órale. No, es con su hijo, es su sangre. Uno hay que respetar. Claro, así es. 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
1: Oye, ¿cómo me da risa? ¿Tú te acuerdas aquí? Fue hace una semana y media que pusimos, ya no sé si pusimos el audio de Donald Trump o dijimos sus palabras que habían dicho que no vayan a España, no vayan a España, no hagan, o será que yo lo comenté, que él dijo en un discurso público ante la prensa, no vayan a España, no hagan negocios con España, España es un mal país. Obviamente esto mucho antes de que se supiera la gran final, ¿no? De Argentina-España y luego, pero eso sí, gana España y él haciendo acto de presencia en todas las fotos y videos. No, felicidades.
2: Ha sido
1: foto con el rey.
2: Ha sido muy criticado. Además, compañera, sí. Todo el mundo sabe que en el momento en que le entregan el trofeo al campeón es su momento, Chiqui Baby, y sí. Nada más tienen que estar, bueno, a fuerza quería estar en la foto, Chiqui Baby, Infantino lo está jaloneando y él necio, pues que me lo cortan de todos lados, ¿eh, compañera? Lo borraron, lo han editado y no salió.
3: Déjame decirte que peluciaron, esa es la palabra, a mi querido Donald Trump, y lo digo querido en el buen sentido, se vio como un migajero, como decimos en México, levantando las migajas para salir en la foto, lo recortaron, como dice Tommy, lo borraron, Chiqui Baby, qué vergüenza.
1: Wow, no, sí. Infantino sacándolo como de la foto, como ya el protocolo es salirnos, ¿no? Y él siguió ahí, pero no es la primera vez que lo hace. Pero bueno, al punto es que, oye, cómo a veces uno se tiene que morder la lengua siendo político, pero primero dijo eso y ahora ganan la Copa del Mundo. Y ahora, hablando de otros países, ahora dice, está tirándole a Cuba. Ahora dice que Cuba, o dice Estados Unidos, que son una amenaza para la seguridad nacional.
2: Mira,
1: aquí estamos jugando, Tomás.
2: Esto, compañera, es seguramente el principio de algo que va a pasar. Desde que está Marco Rubio como secretario de Estado, ya es como la cuarta o quinta vez que se dice que la isla es un peligro para la seguridad de este país. Yo no lo creo.
1: Y tanta gente cubana que nos escucha y nos quiere, gente buena de origen cubano que ha pasado cosas tan duras. Pero bueno, señores, regresamos con otro arresto de ICE contra uno de los nuestros. Volvemos con esto y más.
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0: ver, me voy a ir contigo, César. Porque yo creo que de aquí el que menos usa social media, ¿quién será? ¿Serás tú o Tomás?
1: Tomás y Luis. Yo uso más que ellos.
0: No, Luis es muy activo en social media.
1: ¿Será que no lo sigo en todo, yo creo, verdad? Porque casi no me aparece.
0: Yo creo que Luis es muy activo. Tommy no lo veo tanto. Yo no te veo tanto a ti, Tommy.
2: En lo personal casi no hago más cosas del negocio. De lo de las modas y del fútbol, sí, pero de lo personal.
0: Pero bueno,
2: no.
0: Yo no creo que esto tú lo hagas, Tommy, ni Luis, pero yo creo que César en algún momento sí lo ha hecho. Subido historias en stories de Instagram específicamente para que alguien las vea. O sea,
1: por supuesto.
0: Alguien en particular. No pero todos tus fans. O sea, o pones la envidia es grande, no sé qué, porque tú quieres que esa persona lo vea.
2: Una indirecta, amigos.
1: Son indirectas directas, yo les llamo. Son indirectas directas para cierta persona que además yo veo quienes ven mis stories y son los que están muy al pendiente. Este tipo de personas que de pronto pues me critican, que me quieren hacer un daño, que me tienen cierta envidia o que me entero de algunas cosas que dijeron de mí. Y yo digo, sí, toma la marrano. Así lo digo, chiquitito. Toma la marrano en las redes y me desquito a través de las redes sociales. Claro que luego me ponen corazoncitos los descarados, pero era para ellos.
0: Ay.
1: Y me encanta que lo vean. Me encanta que lo vean. Claro que sí.
0: Mira, yo también lo he hecho. Porque sí siento que no soy una, y obviamente

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7: Ay, ay, ay, buenísimo el tema, buenísimo.
8: Subes historias solo para que las vea una persona. Esto la verdad sucede también cuando estás ardida con algún ex, ¿no?
7: Sí.
8: Pones la foto tú en bikini, ¿no? Lo veíamos con Kenia Oz poniendo fotos con poca ropa, o sea, horas después de haber dicho que ya no estaba con Peso Pluma, o con ya la nueva pareja, ¿no? Y eso es para que una persona lo vea, ¿no? O le manden decir. Pero dicen que esto tiene un término, Tomás, se llama Gatsby.
9: Gatsbine.
8: Ah, que Gatsbine. La fregada, ni sé decirlo. Ajá. Pero ¿qué a dice? Ver. Esto acerca de nosotros, porque tú, César, lo aceptaste y yo también lo he aceptado, sí, que en algún momento lo he hecho.
7: Claro.
8: Psicólogos advierten que depender de si esa persona vio o reaccionó a una publicación puede generar ansiedad y falsas expectativas. ¿Cómo la ves?
7: Oh. Ay, ay, ay.
9: O sea, César, y por ejemplo, cuando tú pones algo, Muñoz, y sí, a quien se la tiraste lo vio, ¿gozas?
7: Sí, claro, disfruto, pero muchísimo. Y lo veo como 5 veces, o sea, veo ahí, fulanita de tal o fulanito lo acaba de ver. Y yo, ay, no, me siento como pavo real, ancho, glorioso, o sea, se me
8: llena. Ahora, a mí me ha pasado lo contrario. A mí me ha pasado que me arrepiento de haber puesto algo y digo, chin, no lo vayan a... A mí me pasa que también subo cosas que luego me las malinterpretan, que también es... Sí. Así como he tirado... A veces he subido cosas y me las dicen, ay, esto lo está diciendo por Carolina Sandoval, por ejemplo. Y yo digo, ¿qué problema tengo yo con Carolina Sandoval? Eso es decir, ¿no?
9: Uh-huh.
8: Pero el público asume muchas cosas, entonces hay que tener cuidado. Ahora, yo no dependo mucho de la reacción. La verdad que no dependo mucho, mira, pero no es positivo.
7: Y algo, Chiqui Baby, cuando no ve la persona que iba a la indirecta en Instagram, cuando no la ve, ay, me pongo triste y enojado por 5 minutos. Me da coraje.
8: O sea, tú te vas a ver quién vio todas tus stories.
7: Sí, yo sí voy a ver. Oye, con Karol G alcancé como 5,000 views en stories en 24 horas. Claro que me importa quién me ve y cuántos me ven. Claro.
8: Bueno, ya volvemos con Karol G hablando de ella.
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3: Yo creo que soy ahorita más fan de Karol G que de ninguna otra. La verdad, me cae bien Shakira, me cae bien la Rosalía, me gusta Ángela, pero Karol G, de verdad que me gusta. Y ojo, no digo que es la más talentosa o que tiene más talento otras que ella, pero okay, en sí, completamente, o sea, como artista integral, como artista, exacto, y como showgirl, como ha manejado su carrera y que sigue siendo una persona buena y sencilla,
4: exacto, Karol G,
3: en este momento.
4: Mira, me consta, bueno, primero que nada, como artista es un paquete completo, es un estuche de joyas, mi querida Karol G, porque es compositora, porque es cantante, porque es músico, porque las coreografías, porque baila, porque llena el escenario, pero además es muy compartida con los compañeros del medio artístico, pero además es muy generosa, pero además es muy humilde y es muy bonita y es buen ser humano, y me consta porque me la acabo de encontrar en un restaurante y se portó lindísima, lindísima. Pero fíjate que Karol G ha confesado que tras su ruptura con Faith, su última relación amorosa, quedó rota por dentro y tuvo que tomarse un retiro espiritual en Hawái por 10 días aproximadamente para reencontrarse consigo misma y enfrentar su dolor, su depresión, su tristeza que en ese momento sentía. Y se me hace muy bonito y muy padre que una estrella como Karol G, que aparentemente lo tiene todo, comparta que es una mujer, un ser humano, que sí, señor, se quiebra cuando termina con el novio, como cualquiera, Chiqui, como cualquiera.
5: Esto genera más acercamiento con la gente, ¿no, Chiqui Baby? Porque sí, obviamente la gente se identifica con ella, gente que pasa por una ruptura y que le duele, y ves que tu artista le pasa lo mismo que a ti, pues sí, claro, te identificas.
3: Conectas, y yo te voy a decir algo, a mí no me gustaba ni Anuel AA ni Faye, yo siempre dije que, ay, ella misma sí ha dicho que le gustan los niños malos, yo pienso sí que ella merece a alguien más grande y se va a topar con alguien que la va a hacer feliz y de verdad la va a llevar a otro nivel. Karol G está en su tour, que está rompiéndola, va a comenzar próximamente ya, ¿no?
5: O ya comenzó y, en Chicago,
4: y también, ¿no? Sí, ya comenzó.
3: Pero una de las cosas que me ha gustado, bueno, o sea, pues sabía que ya había comenzado en estos días, pero ha mostrado también esa humildad de invitar a la Becky G, a la ¿cómo se llama la colombiana esta? Gracie, sí, a sus amigas. Elena, ha mostrado Rose, una humildad. Elena Ross es grande, pero bueno, sí, ahí la tiene. Claro.
4: Teloneras para ella.
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9: A ver,
10: oye,
9: a ver,
10: hasta que.
9: A ver, ¿qué pasó? Teloneras, es un buen término. En el espectáculo es un buen término. Significa quien te abre un concierto. Karol G fue telonera de Gloria Trevi en su momento. Ahora Becky G, Elena Rose y Gracie son las teloneras de Karol G en esta gira.
10: No, es que yo, discúlpame, creo que no. Telonera, digámoslo como es. Okay. Unas pueden estar un poquito más arriba que las otras, pero en este caso en particular, yo, con todo el respeto que me mereces, no las consideraría a ellas teloneras. A una telonera es alguien que apenas va empezando y Karol G claro. quiere apoyar. Discúlpame, mira, no me vas a decir que no. Becky G viene empezando. Ni Gracie.
11: Sí.
10: No es despectivo. Y Elena Rose,
9: te voy a
10: aclarar. Invito a que escuches las canciones de Elena Rose, es la más talentosa de todas.
9: Yo amo a todas. Yo amo
10: pero
9: a
10: no,
9: Becky,
10: les digas
9: yo amo
10: no les digas teloneras. En este show no. En este show no.
9: Ok, yo respeto a la patrona. Si ella
10: porque, hey, no, ojo, sí. ojo, no quiere decir que ellas van a abrir. Puede ser que abrir. Ellas se suban.
9: Van a abrir.
10: Bueno, pero no
11: van
10: les
11: digas así. Van a colaborar a lo mejor.
10: Ay, para bueno, a mí me parece despectivo, ¿no?
11: Sí, es que,
10: no,
11: Muñoz, tú te quedaste muy en la época de Carmen Salinas.
9: Ay, bueno.
11: Es despectivo ahora, ese término, Muñoz.
9: ¿Me van a funar empezando
11: la
9: por
11: gente,
9: aquí? No se vale,
11: la gente.
9: No se vale.
10: A ver, bueno, Gloria Trevi telonera.
9: No, Gloria Trevi ya no es telonera en este momento. Pero a ver, Karol G está por encima de las tres que mencionamos en popularidad, en discos, en millones de fans y todo esto. Son sus teloneras, van a abrir
10: son sus amigas.
9: Y van
10: bueno,
9: a cantar algún dueto
10: casa.
9: Con ellas.
10: ¿Crees que son teloneras? La
11: colaboradoras, Chiqui Baby. Colaboran.
10: Qué bárbaro.
9: Son muy frágiles, muy

0: La fórmula del éxito para los chavos de hoy. Y digo los chavos de hoy porque pues a lo mejor tú ya estudiaste, Tomás, nosotros ya tenemos una carrera encaminada, la cual hemos tenido que reinventarnos, ¿no? Sí. Terminas un trabajo y cómo te levantas de esa caída para irte a otro, ¿no? Pero estudiamos, nos preparamos, somos muy trabajadores, hablo por los tres que estamos hoy aquí en el programa, pero esa formulita de la educación, un buen trabajito, ya no te garantiza el éxito, o de menos mantenerte en este. La vivienda, el estilo de vida es mucho más caro, y por eso muchos chavos más jovencitos que nos escuchan o que sus mamás nos escuchan, pues ya no quieren estudiar. Yo sigo pensando que la fórmula para el éxito número uno es educarte. O sea, de menos tener las herramientas, ¿no? O sea, decir, mira, sí soy ingeniero, pero ¿qué más haces? ¿No? Bueno, soy ingeniero, pero soy experto en redes sociales. Tengo una maestría o tomé un curso en inteligencia artificial. ¿Qué más puedes dar aparte de la educación?
1: Bueno, compañera, yo pienso que de entrada la educación está muy mal estructurada hoy en día. Tiene que haber cambios drásticos. Por ejemplo, desde edad muy pequeña, César, deben enseñar a los chamacos a invertir, a entender sí. cómo se maneja la bolsa, el Bitcoin, que sepan realmente en qué se están metiendo. Otra cosa que tiene que mejorar, en mi opinión, la salud mental. Vemos problemas muy grandes de ansiedad, depresión, muchas que acaban en suicidio, tristemente. Creo que por ahí vendría un cambio, César.
0: ¿Y tú qué consejo les darías?
2: A los jóvenes de hoy, Chiqui Baby, bueno, pues que para mí sí es muy importante que se preparen, que estudien, por supuesto, que no vean la vida, que todo lo quieren tener tan rápido y tan fácil, tan a la mano, porque eso no es así desde mi punto de vista, porque vengo de otra educación, y que valoren a la gente, al ser humano, que no sean superficiales. Eso es lo que yo creo.
0: ¿Y como para cuándo vas a aprender inglés?
2: Oye, I'm speaking English, of course, Chiqui.
1: Ni TikTok tienes, Muñoz.
2: Ya voy, bueno, ya. Ay, mira, Tomás, ya, no me presionen.
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10: Oigan, pues dicen que la inteligencia artificial ya se está quedando sin qué leer en internet. ¿Tú puedes creer esto, Tommy, César? Sí. Bueno, yo pienso que ya la mayoría de nosotros no leemos, al menos que compremos un libro, ¿no? Exacto. Porque en el internet lo que menos hacemos es leer. Uh-huh. O sea, no. yo he visto casos, y no menciono específicamente alguno, pero cosas que la gente ve y las ve en videos y nunca lee el texto o el contexto en el que está el video. Y entonces se van con la finta. Ay, no, yo no vi el video tan mal. Pero es que sí se estaba rascando nada más la panza. ¿Pero por qué? Porque no nos tomamos el tiempo de leer lo que la persona dijo mientras se rascaba la panza. Y la inteligencia artificial, pues, está ganándonos terreno en ese ámbito, Tomás.
11: Exactamente, se dice, Chiqui Baby, de que ya no se va a conformar únicamente con lo que está en internet, porque muchas veces es falso. Ahora los creadores y las empresas de inteligencia artificial, Muñoz, van a empezar, ajá, a comprar libros ya pasados para enriquecer mejor la información y sea más acertada y más fidedigna.
12: Fíjate que a mí me tocó la época todavía de la biblioteca, mi querida Chiqui Baby, no sé si tú alcanzaste eso en el pueblo, que íbamos a hacer la tarea, los trabajos a la biblioteca, que había miles de libros por donde quiera y que leíamos efectivamente y era basado en verdades, o sea, el libro es basado en verdades.
10: Yo soy de la época de la enciclopedia. A mi mamá le tocaron la puerta.
11: La británica.
10: Sí. Doña Choco, no, no era la británica, era otro, la cumbre, ajá, cumbre o algo así.
12: Sí,
10: no,
12: claro,
10: era la británica.
12: La cumbre, claro.
10: Ah, era otra, pero señora, mire, le vamos a vender. Y teníamos una enciclopedia y de ahí hice muchos de mis trabajitos, la verdad, me sacaban bien. Pero entonces, qué padre, me da gusto porque ya la inteligencia artificial no está basada en tonterías del internet o de lo que te googlean, exacto, o de lo que dice tu nombre por ahí en los buscadores, sino en algo más. Exacto.
11: Y ya para cerrar, compañera, a partir del próximo mes, del mes de agosto, va a ser obligatorio en Europa que cualquier persona que publique algo, si utilizó inteligencia artificial, tiene que decirlo. Si no, le van, bueno, a cerrar la cuenta.
10: Y espero que en el mundo entero, no solamente allá, exacto, en el mundo entero deberían de decir la verdad.

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0: 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Oye, César Muñoz, después de la lamentable historia que platicamos aquí de la muerte del hijo de nuestra querida Aileen Mujica, ¿qué es lo que se sabe acerca de la producción a la que ella estaba laborando? Me imagino que ella ya no va a regresar a esta producción de Top Chef.
1: Top Chef VIP de Telemundo, que se graba en Colombia. Bueno, fíjate que por el momento lo único que tenemos confirmado, y esto sí es de adentro de la producción, es que se tuvieron que suspender las grabaciones del reality show por varios días, porque muchos de los compañeros integrantes, o la mayoría, por no decir que todos, de Aileen Mujica están en solidaridad con ella, con su dolor, con su duelo, con la muerte de su hijo, y no pueden grabar. O sea, la producción decidió unos días para ver qué es lo que va a pasar también con el futuro de Aileen Mujica. Mientras unos aseguran que la actriz está dispuesta a regresar la próxima semana a Colombia a seguir con las grabaciones del reality show, otros dicen que emocionalmente no está preparada. Aunque ella quiera hacerlo, dicen que no está preparada. Entonces Telemundo, me dicen de buena fuente, Chiqui Baby, se ha filtrado esta información, que está dispuesto pues a negociar de alguna manera con Aileen por aquello del contrato, de que se sienta con la libertad de irse a vivir el duelo y que no pasa nada con ella.
2: Es lo menos que puede hacer una empresa, claro, Chiqui Baby, mostrar la empatía con alguien, exacto, que ha sido pues leal, compañera, sí, que le exigieran que vuelva a trabajar. Si no está en condiciones, me parece una crueldad.
0: No, exacto, no, yo creo que una empresa como NBC, que es Telemundo, no le permitiría que regresara, honestamente. Ahora, que le paguen el contrato, lo veo difícil.
1: No, tampoco.
0: Pero
1: tampoco.
0: Creo que en estos momentos, Aileen, mientras deje las puertas abiertas, ella es una, mira, de las más queridas de Telemundo de toda la vida, ¿eh?
2: Sí.
1: Le pagarían, yo lo que tengo entendido es que le pagan lo que ya está grabado, sí lo sacarían al aire, obviamente utilizarían esta parte de lo que le sucedió a Aileen como parte, pues, del reality show, pero sí, pues, se iría ella, le dejan de pagar, pero no le afecta nada profesionalmente con Telemundo. Sería lo más correcto.
0: Bien. Sí, no, no tendría por qué. Alejandra Guzmán se le pone al tú por tú al papá. Ya le contamos detalles.
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0: así la cosa. ¿Qué pasó?
1: Una pregunta. Me recuerdo ahorita el tema de Alejandra Guzmán, que lo que voy a platicar. ¿Tú alguna vez le prohibiste, no recuerdo, y te lo pregunto con mucho cariño y respeto, le prohibiste a Doña Coco, Mamá Coco, Doña Socorro, que hablara de ti en algún medio, con las comadres, con la familia, de algo, de tu vida pública,
0: sí,
1: artística?
0: Sí, sí, sí.
2: Que no tenía freno, mi Chocorrol.
1: Ay, no, yo la amo.
0: No, bueno, la verdad es que no era yo tan famosa como para tenerle que poner un freno, pero cuando me casé, el día antes de mi boda la entrevistaron y yo no me enteré hasta semanas después que yo regresé de mi luna de miel y sí estuvo media boca suelta. En simpático, pero sí llegó a decir, ay, sí, es que mi hija anduvo con abogados, ingenieros y hasta dijo nombres. Y entonces, pues le dije que no era apropiado, que la próxima vez que hubiera algo así, que mejor me preguntara. Sí, sí me molesté, pues sí, con ella. Pero ya había pasado, ¿ya qué? ¿Verdad?
1: Pues sí, ya que, fíjate que Alejandra Guzmán está viviendo algo muy parecido, lo que tú viviste con Mamá Coco, Alejandra Guzmán, pero ahora con su papá, porque acaba de revelar la reina del rock que le pidió a su papá Enrique Guzmán que no hable más de ella con la prensa, ni de Frida Sofía, ni de que si está embarazada, de que si va a ser abuelo, de que si Alejandra está enferma, que si ya se recuperó, que si no sé qué. No, Alejandra Guzmán le pidió: papacito, te amo, te adoro, sabes que tenemos muy buena comunicación, te quiero tanto, pero por favor, no quiero que mencionen más mi nombre con la prensa, con los medios, porque además dice Alejandra que muchas veces él dice algo de forma inocente y los medios le dan un vuelco y termina de forma muy amarillista, y esto le afecta a ella.
2: Difícilmente le preguntan de él, porque pues tiene una carrera que ha sido muy repetitiva, compañera, que el reencuentro de los Reyes del Rock y que el reencuentro de los Reyes del Rock, nada más. Entonces siempre le preguntan de la nieta, de la hija, del hijo, de la sirvienta, compañera, y el señor ya tiene 83 años.
1: Sí,
2: y es 83. Muy común que meta la pata, pues.
0: No, discúlpame, ya no es meter la pata a ese punto. Ya el señor siempre ha sido fuerte con sus comentarios, ¿no? Y de muy mal gusto. La verdad es que yo le diría, de mí no hablas ni me menciones. Y si te tengo que mandar una carta de mis abogados, lo voy a hacer.
2: Ay, así, cálmate.
0: Así, discúlpame.
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3: Oye, vamos a hablar de la película más taquillera de la historia. ¿Tú sabes cuál es la película más taquillera de la historia? A ver, César, tú eres muy astuto en estos temas.
4: Es que para mí la primera que se me vino a la mente, y perdóname, la de Titanic, por ejemplo, con Leonardo DiCaprio. Sé que fue muy taquillera, por supuesto. Muy taquillera. Sí,
3: históricamente fue de las más vistas, y de las más que la gente realmente fue al cine, ¿no, Tomás?
5: Sí.
3: Ya después empezaron a venir otras cosas como las plataformas digitales. También otra de las películas más taquilleras en la historia de Hollywood es Avengers Endgame, que no es mi tipo de película, pero a ti te gusta ese tipo de películas, Tomás.
5: No, fíjate que no soy muy así de cómics ni nada de eso, pero sí reconozco que ha sido una de las más vistas junto con Titanic. Claro.
3: Bueno, esas son las dos más vistas. Yo pensaría que habría otra por ahí, pero no. La película que se ha convertido más taquillera que estas dos es la película animada de las guerreras de K-pop de Netflix. Es la más vista en la historia de Hollywood. Obviamente, creo yo que el hecho de estar en una plataforma digital a nivel mundial, pues ayuda mucho, claro, ¿no? La han visto 650 millones, repito. Superó los 650 millones de reproducciones y se convirtió en la más vista en la historia de Hollywood. Y su éxito, pues, ha sobrepasado muchas más.
5: De las K-pop Demon Hunters, la canción más tocada, señor Muñoz, los videos en redes sociales más vistos y ahora la película más vista la historia.
3: Son un fenómeno. La de Titanic fuiste a verla cuando salió en la película, ¿no? Cuando salió en el cine. Y luego, a lo mejor, cuando salió en el DVD, ¿no?
4: En el video.
3: Y a lo mejor en diciembre, cuando la ponen en la televisión. Pero te la viste tres veces. La de K-Pop Hunters yo la he visto ya como 20 veces con la Capri Blue. Pues ahí le doy las reproducciones a Netflix.
5: Y las que te faltan, Chiqui Baby. ¡Vámonos!
3: No, y deberías investigar cuánto han hecho de dinero, ¿eh? Porque esos números de K-Pop Hunters están muy interesantes. Oiga, nos vemos mañana. Les tengo más Chiqui Aventuras desde por acá. Un besito, bye bye.
6: Ha terminado. 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

0: Y lo vamos a celebrar en grande, oiga usted. Muy buenos días para todos y cada uno de ustedes. Gracias. Gracias por estar ahí en compañía de nosotros aquí a través de Fiesta 97.1 y 1250. Fíjese que sigue siendo calor aquí. Por eso usted me ve así, pues ahora sí que de camiseta. Si no, me pondría saco, oiga. Pero aquí adentro está haciendo calorcito también, oiga. Bueno, ya las temperaturas ya no van a estar como antes, oiga. Mire, me traigo... Buenos días, Normita. Buenos días, Norma Zúñiga. Le mandamos un cordial saludo. El día de hoy dejé el café, oiga. Voy a tener que dejar el café ya porque... Aunque me tome una taza diario... de repente llega un momento de que... Pues hay que descansar del café. Hay que descansar del cafecito. Un cafecito te lo recomiendan, pero ya más, ya no. Nada más me tomo una sola taza de café al día. No sé cuántas te toma usted. ¿Cuántas tazas de café se toma usted, oiga? Ya me imagino, oiga. Algunos, oiga, yo antes me tomaba una jarra completa. Cuando empezaba mi programa a las 5 de la mañana, oiga, estaba de las 5 a las 11 de la mañana todos los días, oiga. Y pues me tomaba mi jarronona de cafecito, oiga. ¿Usted como cuántas, qué rollo con el pollo? Me dice Julián. Ya estás ahí, Juliancito. Ahí está, qué rollo con el pollo. Julián Aguilar, ahí estamos, compa. Pues aquí andamos, compadrito. Aquí andamos pegándole duro con los frijoles y los chicharrones. Para los frijoles y los chicharrones. Dice, ya empezó los agachados de Lorey. Ay, gracias. Muy amable, Román. Muy amable. Has de ser muy bueno tú, hermano. ¿Verdad? Vamos a continuar aquí a través de Fiesta 97.1 y 1250 AM.
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los corrucos. Bueno, seguimos aquí, amigos, a través de Fiesta 97.1 y 1250M. Bueno, pues el día de hoy es miércoles ya, le decía, de 22 de julio del 2026. La frase de arranque. Muy buenos días, mis queridos gente de bonita de Sioux City, South Sioux, Dakota del Sur, todo Sulán, los Estados Unidos y todas partes donde me están escuchando. Muchas gracias, oiga. Pues arrancamos el día 22 de julio del 2026. Aquí estamos arrancando al día con toda la actitud y buena música. Por cierto, tenemos una música sasasasasa y la información más importante para nuestra comunidad. Así es. Prepárese un cafecito, échele gasolina al cuerpo y vamos con todos, oiga. Vamos con todos, oiga. ¿Cuántas tazas de café se toma al día, oiga? Dice aquí Luis Montañez. Buenos días, chulo. Gracias, mi Luis. Buenos días, mi compa. ¿Cuántas tazas te tomas de café, oye? Bueno, ya despertamos, ya estoy despierto yo, oiga. Y ya estamos, ahora sí que ya está despierta Fiesta 97.1 y 1250 AM. Buenos días. Oiga, las noticias locales, oiga, fíjese para que pase. Dice aquí Elizabeth Pizarro que cuatro, me encanta el café, cuatro tazas de café se toma, Elizabeth, cuatro. Ay, Elizabeth, casi es una jarra, Elizabeth. Elizabeth, casi es una jarra completa, oye. Atención, amigos, a las personas que tienen vehículos UTV o que están siguiendo este tema aquí en Sioux City. El Consejo Municipal avanzó con una propuesta a modificar que podría permitir la circulación de estos vehículos en determinadas calles de la ciudad. ¿Cuáles son esos carros, oiga? Esto sucedió durante una reunión que se aprobaron dos cambios importantes. Uno de ellos reemplazó la propuesta original por una versión preparada por el personal de la ciudad, tomando en cuenta los comentarios de residentes. También se votó para incluir en el área centro de Sioux City, entre las zonas donde podrían circular estos UTV. Pues no sé qué tipo de carros son esos, pero voy a investigarlo.

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4: Bueno, para el clima de aquí del área de Sulan, esta mañana, oiga usted, esta mañana se mantendrá, amanece mayormente nublado, con una temperatura cercana a los 62 grados Fahrenheit, alrededor de 16 grados centígrados. Así de que, pues, para hoy se esperan periodos de nubes y sol, además de posibilidades de algunos chubascos. Así es, mi querida Corruca. La temperatura máxima para el día de hoy estará cerca de los 78 grados y la mínima durante la noche podría bajar en los 59 grados. Ya está bajando la temperatura, oiga. Híjole, ya nomás agosto, septiembre y ya se acabó el verano, ¿eh? Sobre todo aquí en el área de Midwest. Por eso las recomendaciones es llevar una chamarrita ligera durante la mañana. Y pues no dejes el paraguas muy lejos de ti porque podría hasta llover. Y mucho cuidado tú al manejar si le toca lluvia, porque el pavimento mojado y las prisas y el teléfono celular con una combinación que pues no queremos que se haga, oiga, porque todavía seguimos utilizando el teléfono celular, aunque sea manos libres, oiga, fíjese que sí, te desconcentra de lo que estás haciendo realmente. No sé usted, pero a veces a mí me desconcentra. Perdón, maneje tranquilo y deje suficiente distancia y llegue con buen ánimo a su trabajo o con bien a su trabajo. Así de que, bueno, en las noticias regionales, oiga, hay debate por los centros de datos, el crecimiento de los grandes centros de datos que generan ahora sí que discusión en nuestra región. En el condado, por ejemplo, de Janton, Dakota del Sur, los comisionados aprobaron una moratoria de 6 meses para nuevos proyectos de centro de datos. Estos centros de datos pueden representar una inversión y construcción y nuevos empleos, tú, pero también existen preocupación sobre el consumo, tú, de electricidad, el uso de agua, el ruido, el impacto que puede tener, tú, las comunidades. ¿Qué le parece? Sobre todo las más cercanas, oiga. ¿Qué le parece? Vamos a continuar.
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0: Bueno, le decía que me está dando tos porque duermo con el aire acondicionado y también con el ventilador, oiga. Y se siente feo, oiga, se siente feo. Cuando se levanta uno, trae uno a la garganta así toda chamuscada. Dice aquí, buenos días, chulo, muchas gracias, Luis. Saludos a Luis. Oiga, en Dakota del Sur ya existen propuestas importantes relacionadas con esta industria. Uno de los proyectos que continúa avanzando es el centro de datos Gemini en el área de Sioux Falls. Este es el tema que hay que seguir muy, pero muy de cerca, porque la tecnología puede traer desarrollo. Pero las autoridades también aseguraron de que los beneficios llegan a la comunidad y que los residentes pues no terminen pagando los costos, ¿verdad? Eso es lo que queremos. Muchas gracias, oiga. Qué bueno que no pase eso. Qué bueno que no pase eso. Seguimos aquí con ustedes a través de Fiesta 97.1 y 1250 AM. ¿Qué dice aquí? ¿Qué dice aquí, compadre? Comunidad, tragedia para una familia guatemalteca en Los Ángeles, California. Saludos a toda la raza de por allá de Los Ángeles, California, que siempre nos siguen, oiga. Saludos hasta allá, hasta Los Ángeles. Es bien temprano ahorita por la mañana. ¿Cómo a cuánto está la gasolina por allá, oiga? En Los Ángeles, California, Chicago, Houston, Dallas, Austin. Saludos para toda la raza de Austin, Texas, que siempre nos siguen, oiga. Fíjese usted que hay una tragedia para la familia guatemalteca en Los Ángeles, California. Desde Los Ángeles, California, nos llega una noticia muy dolorosa para la comunidad hispana. Resulta que, pues, más Barrios, María Barrios, más bien dicho, Ventura, una joven madre de 20 años de edad, perdió la vida mientras dormía en su casa junto a sus hijas de un año. De acuerdo con las autoridades, una bala entró por la ventana de la recámara y le impactó en la cabeza durante la madrugada del domingo. Hágame usted el favor, oiga. Esto sí está feo. Saludos para toda la comunidad guatemalteca. Les sigo comentando.
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3: Bueno, continuamos aquí a través de Fiesta 97.1 y 1250 AM. Bueno, le decía de la señora guatemalteca que pues recibió un balazo, una bala perdida, dicen. Su pequeña hija no resultó herida. La policía continúa investigando para determinar si la vivienda era un objetivo o se trató de una bala perdida. Se me figura así como que eso de una bala perdida, pues, ¿cómo que perdida? Pues, se fue directamente a la cabeza de la señora, no se perdió. La familia de origen guatemalteco está recaudando dinero para los gastos funerarios, para trasladar los restos de María a Guatemala. Y para apoyar a la niña que quedó sin mamá. Esto me da más tristeza, oiga. La neta, esto me da tristeza. Es una historia verdaderamente triste que, pues ahora sí que nos recuerda que una persona que dispara un arma sin pensar que puede destruir para siempre la vida de una familia. Y eso fue lo que sucedió con esta familia guatemalteca, oiga. Es una pena, ¿eh? Es una pena que nos esté pasando esto y que suceda, oiga. ¿Cómo es posible que la gente nada más ahí se ponga a disparar al aire, no? Como si nada. La verdad que sí, es una verdadera pena todo esto. Un saludo para la familia guatemalteca. Aquí en nuestra ciudad hay muchísimo guatemalteco. Y guatemalteca, les mandamos un cordial saludo. En Los Ángeles está hasta la madre de guatemalteco centroamericano. Saludazo para todos ellos, ¿verdad? Y fuerte abrazo. Ahora, ¿qué va a pasar con la niña, oiga? ¿Qué va a pasar con la niña?
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Con la información más relevante del país, yo soy Rosalba Suara y esto es Nueva News. El representante de comercio del país adelantó que la administración prepara una nueva tanda de aranceles dirigida a decenas de naciones, aunque evitó precisar cuándo entrarán en vigor, señalando que primero debe informar al Congreso y a las partes involucradas. El anuncio se produce apenas un día después de que se impusiera un arancel del 50% a la mayoría de las importaciones provenientes de Canadá, medida justificada oficialmente por el impacto del humo de incendios forestales canadienses en la calidad del aire de la costa este. Estas declaraciones llegan además a pocos días de que venzan los aranceles generales aplicados en febrero, salvo que el Congreso apruebe una prórroga. El presidente firmó una orden ejecutiva que restringe las exenciones que permitían al Pentágono adquirir materiales críticos de proveedores extranjeros, especialmente de países como China, Rusia, Corea del Norte e Irán. A partir de enero de 2027, los contratistas de defensa deberán demostrar que agotaron todas las opciones nacionales o de países aliados antes de solicitar una exención, además de detallar el origen completo de los componentes que utilizan. La medida busca reducir la dependencia militar de suministros extranjeros, considerados poco confiables, y prevé sanciones para las empresas que incumplan los nuevos requisitos. Con información de Nueva News, te informó Rosalba Suárez.

Continuamos aquí a través de Fiesta 97.1. Mi nombre es Joaquín Garza. Me está diciendo aquí el 444 que a 480 la más barata. Eso es en Los Ángeles, ¿verdad? 480 la más barata. El Gabacho me dice que en Florida está $4. ¿En Florida? ¿En qué parte de Florida, compadre? Porque hay algunas partes de Florida que son baratas y, por ejemplo, Miami es bien caro. Miami es bien caro, oye tú. Allá te, ahora sí que es carísimo. También Los Ángeles es caro, oiga. Vivir en Los Ángeles es carísimo. Yo no sé cómo le hace la raza que vive en Los Ángeles, oiga. Ya ahora los jóvenes ya no pueden ni comprar casa, oiga. Le mando un saludo para Laura Flores, no sé si sea la actriz. A ver, déjame ver quién está ahí. A ver, espéreme. Dice Elizabeth Pizarro, Orgullosa 85, Elizabeth Beltrán, Enrique Morán.

0: Robles, Laura Flores, Xoxo 18. José Pérez me dice que está $4.95 allá en California. $4.95. Ortega Verónica. Verónica Ortega dice, buenos días, chulo, buenos días, Verónica. Verónica, extraño tu voz. Dice Jox Real, saludos desde Rhode Island. Eso es Nueva York. Y luego dice Omar Barrera. Yo dice, ándele pues, Omar. Gracias a toda la gente que está mandando saludos. Seguimos aquí usando la tecnología, los centros de datos. A ver aquí. Comentar que todo con respeto, si queremos seguir usando la tecnología, los cientos de datos son necesarios y dejemos de usar los dispositivos. Ah, bueno, caray. Dice en Indiana, chulo, está, soy Erika Serva. En Indiana está $3.50 la gasolina. $3.50. Pues fíjense cómo varía de un estado a otro. Pero parece como que está bajando, ¿no? Estaba más cara antes. Parece como que está bajando un poquito la gasolina.
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Señores, estas sí son buenas noticias. Bueno, no tanto, ¿verdad? Porque... Pero en México, preocupación por el crecimiento económico. En información de México, analistas han reducido sus expectativas de crecimiento para la economía mexicana durante el 2026. Una encuesta entre economistas estima que el Producto Interno Bruto podría crecer alrededor de 1.1% este año. Entre los principales motivos aparecen la incertidumbre comercial con los Estados Unidos, la disminución de la inversión privada y la preocupación dentro del sector automotriz. Pues así como estamos, oiga, ¿hasta dónde vamos a llegar, oiga? Las exportaciones mexicanas continúan mostrando fortaleza, pero la producción industrial y las nuevas inversiones no están creciendo al mismo tiempo. ¿Y por qué nos importa este tema aquí en los Estados Unidos? Le voy a decir por qué. Porque miles de familias de nuestra audiencia tienen parientes, negocios y propiedades o proyectos en México. Cuando la economía mexicana se frena, el impacto también se siente entre las familias del lado de la frontera. Ese es un grave problema, oiga. Y eso es lo que no ve Virgo, fíjese usted. Le digo a Virgo, ayer le dije a Virgo, oye Virgo, ¿viste? Porque estaba él discutiendo de los que México va a demandar a las personas que, a los mexicanos que mataron aquí en Estados Unidos. Y le digo, Virgo, ¿y por qué no te preocupan los, por ejemplo, los que amanecieron colgados allá en Zacatecas? Y dice, no, ellos son criminales. Fíjate, defiende a los de aquí, pero los de allá todos son criminales. Cuando matan a un mexicano, son criminales. Para él, todos son criminales, a todos los que matan allá. Y a los que matan aquí, pues son angelitos, oiga. Entonces, imagínese, allá matan todos los días 20, 30. Esta mañana salió una gran cantidad de moridos, de muertos por allá.

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Oiga, continuamos aquí a través de Fiesta 97.1 y 1250M. Saludos a la gente de Guanajuato. Guanajuato Inversión y Generación de Empleos. Dice, estudia antes de ser locutor. Eso te lo digo a ti, compadre, porque ya tengo muchos años trabajando de locutor, mi querido amiguito de la tele, no sé ni quién serás, ¿verdad? Pero Guanajuato, oye, Inversión y Generación de Empleo. Saludos para toda la gente de Guanajuato, donde la vida no vale nada. Dentro, fíjate, de las noticias positivas, Guanajuato continúa destacándose como uno de los estados, ahora sí que de mayor proyección. Josué Herrera dice, Daily City, en Daily City, allá, Daily City está cerca de San Francisco. Está a 5.50 la gasolina, oiga. En San Antonio, 3.70 la gasolina. En Odessa, Texas, 3.89. En Indiana, a 3.50. Erika Serva, gracias, Erika. En Boston, saludos hasta Boston, mi querido Jock. Saludos a Rhode Island, a toda la gente. Bueno, le decía tú que las noticias positivas, Guanajuato continúa destacándose como uno de los estados que más proyectos de inversión están atrayendo. Durante el 2026 se han reportado decenas de proyectos relacionados con la industria y generan, ahora sí, la generación de empleos formales. Eso es muy buena noticia. El estado también sigue teniendo pues una fuerte presencia en el sector automotriz, especialmente en municipios como Silao, Celaya, Irapuato y León, Guanajuato. ¿Quién es de por allá? Silao, Celaya, Irapuato y León. A ver si hay alguien de por allá, de esa área, aunque estén viviendo aquí en Estados Unidos, oiga. Incluso esta semana se van a publicar nuevas vacantes relacionadas con operaciones y cadenas de suministro en Silao. Dice Luisito de León, Guanajuato. Eso es todo, mi Luis. El Roy, buenos días. Buenos días, mi Roy. El Rick, ¿será que ha bajado la inversión en muchos estados por la delincuencia? Pues claro. Claro que sí. Claro que sí, claro. Desde que se desató esta guerra con el narco, oiga. Ya tenemos varios años, oiga. Pero le quieren echar todo la culpa a Calderón, oiga. Le quieren echar, la culpa es de Calderón, oiga. Cuando hablan de que la tragedia del narco, ¿tragedia? Qué bárbaro.

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pues estas son buenas noticias hoy tú para las familias de allá de Guanajuato y para muchas personas, y muchos paisanos de nuestra región que tienen, pues ahora sí, seres queridos por allá en esos estados, ¿verdad? En esa ciudad. Saludos para todos ellos, a toda esa gente que nos escucha a lo largo y a lo ancho de los Estados Unidos. Muchas, pero muchísimas gracias. Saludos a la raza de por allá de Jalisco, mis amigos de por allá de, hay un montón de poblaciones bien bonitas, mire. Está, por ejemplo, los Altos de Jalisco. Le mandamos un saludo para la raza de por allá, que hay muchos municipios. Mencionar sus nombres, no me la acabo. Aquí me voy a quedar, oiga. En Jalisco, les mandamos un saludo para la raza de Jalisco. Yagualica, Jalisco, me está diciendo Saray Cabrera. Yagualica, qué bonito Yagualica. Oiga, las mujeres de Yagualica, uy. ¿Cuándo es la feria por allá en Yagualica, oiga? Para recomendárselas a los muchachos para que se vayan allá a conocer chicas bien bonitas allá en Yagualica, Jalisco. Yo conocí unas cuatitas que vivían allá en Guadalajara, allá de Yagualica. Pues todos nos vamos ahora sí que del interior de Guadalajara, digo, y nos vamos a la capital. Saray dice que en septiembre va a ser las fiestas patronales, ¿verdad? Serán en septiembre. Ezequiel dice Villacorona, Jalisco. Uy, Villacorona, bien bonito por allá. Dice Delia, Irapuato presente, chulo. Gracias, Delia. Gracias, Delia. Alberto Olive, Zapotlanejo, Tepatitlán, Arandas, Ocotlán. No, hombre, hay un montón. Jalostotitlán. Ese es para el lado de Zapotlanejo, pues ya está pegado en Guadalajara, oiga. Saludos para todos los de Zapotlanejo, oiga. La ciudad de la moda, allá mucha gente dice, chulo, échate un suerito. Fíjate que me estoy tomando un suerito, en vez de estar tomando café, me estoy tomando un suero, oiga. Me hace muy bien. Ay, yo no sé usted, pero a mí me la llevo bien, bien paique. Bien paique me la llevo, oiga usted. Con esto vamos a continuar, oiga.

información más relevante del país. Yo soy Rosalba Suara y esto es Nueva News. El primer ministro canadiense acusó a la administración estadounidense de violar el Tratado Comercial de Norteamérica luego del anuncio de un nuevo arancel del 50% a una parte significativa de los productos canadienses. Calificó la medida como la más reciente de una serie de acciones comerciales unilaterales de los últimos meses, que incluyen los gravámenes ya aplicados al sector automotor. Pese a la tensión, Canadá asegura que buscará intensificar las conversaciones en las próximas semanas para resolver la disputa y avanzar en la modernización del acuerdo, mientras reafirma su compromiso con el libre comercio. El secretario de Estado llegó a Manila para participar en la cumbre anual de cancilleres del sudeste asiático, marcada por el impacto de la guerra con Irán, la crisis energética derivada del conflicto en Medio Oriente y las tensiones con China en el Mar de China Meridional. Se espera que los países del bloque, con más de 680 millones de habitantes, exijan un cese de hostilidades y la reapertura segura del Estrecho de Hormuz. El funcionario no descartó reunirse con sus homólogos chino y ruso durante su estadía en la capital filipina. Con información de Nueva News, te informó Rosalba Suárez.

Continuamos aquí a través de Fiesta 97.1 y 1250M. Seguimos aquí, oiga. Fíjense que en el entretenimiento el regional mexicano sigue cruzando fronteras. Estamos bien perros, mano. No cabe duda que la música está mucho mejor ahora que antes, oiga. Nos vamos ahora con la música y el entretenimiento. ¿Qué le parece? Chulo, en 1995 decías la cita Fona. Decías. Ay, caray. Sí, estaba con Doña Mela, ¿verdad? Con Doña Mela, sí. Dice, acá se te extraña en Stockton. Ay, muchas gracias, oye, mucha gente se sigue acordando del Chulo, oiga. Mucha gente, y no sabe ahorita los cambios que hay en la radio, oiga. Allá en Los Ángeles hay una corredera de gente en la radio, oiga. Pero corredera de gente, saludos para todos mis colegas que pues despidieron, oiga. Qué bárbaros. Estas compañías, oiga. Pero se vienen, oiga, cuando corren a alguien, se corren al gerente, corren al programador, corren a todos, oiga. Han hecho una de corrida de toros allá en Los Ángeles, California. Le mando un saludo para todos los locutores, oiga. Se siente bien feo cuando te corren, oiga. A mí me han corrido muchas veces, oiga. Que de repente la compañía la cierran o cambian de formato, pues te corren, oiga. Y como toda mi vida he trabajado en radio, pues ya sabrá, me han corrido de todos lados, oiga. Eso le sucede, eso sucede cuando sucede, oiga. No, pero fíjese usted que hay personas que, pues que tienen estaciones de radio en todos lados y por X razón de repente las pierden, oiga. Saludos, dice Vistala Escape. Vistalan Escape. Saludazos, oiga. Dele tatada y sígame, por favor, oiga. Vamos con el regional, oiga, que sigue demostrando que estamos bien perros. Solamente, fíjese usted, sigue demostrando que ya no es solamente un género para México, sino para la comunidad hispana, la banda, el norteño, los corridos, la música grupera y las nuevas fusiones siguen llenando recintos importantes aquí en los Estados Unidos, oiga. Sí,

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0: Oiga, fíjese que le voy a contar quién está cañón y con chorizo, oiga, en este momento. Por ejemplo, el grupo Firme tiene un programa, tiene programada una presentación para este jueves 23 de julio, allá en el Toyota Center de Houston. Saludos hasta Houston. Quiero decirle de que esto demuestra el crecimiento de la agrupación, y que comenzó como un sonido norteño y cambió, y ahora pues se representan todos los mismos escenarios que los grandes estrellas internacionales. Virgo no los quiere, que porque apoyó a Donald Trump y que no sé qué. Mira, ahí están los mismos mexicanos, lo apoyan. Oye, pues es que no tiene nada que ver la música con la política. La música mexicana está viva, más que nunca. Y aquí la radio, en Radio Fiesta, la seguimos apoyando a todos los días y 24 horas del día. Saludos hasta allá, hasta Houston, Texas. ¡Ajá! ¡Houston! Oiga, el favorito de todos, el Carin León, sigue haciendo historia. Sigue haciendo historia. Así como lo ve usted, y que se echa su zapateado y todo el rollo, sigue haciendo historia. Carin León también sigue dando mucho de qué hablar, oiga. Qué bueno, me da mucho gusto que el cantante sonorense, saludos a toda la raza de por allá de Sonora. ¿Hay gente de Sonora por aquí? Pues está promoviendo su álbum Muda, un proyecto en el que mezcla sus raíces del regional mexicano con sonidos country, nada más que el nombre así como que no me gustó mucho, ¿verdad? ¿Por qué le gustarán Muda? ¿Les gustan que no hablen o qué? Luego le metió ahí como sonidito así como mexicano, con sonido country, blue y otros géneros, oiga. Dice aquí el TPS salvadoreño, no hay noticia. Isabel, no que yo sepa, Isabel. ¿Qué está pasando con el TPS? Ahorita vamos a preguntar. Bueno, entonces además tiene programado tú presentaciones en la esfera de Las Vegas. ¿En la esfera de Las Vegas? ¿En esa esfera, oiga? ¡Uy, caray! Esto va a ser durante septiembre, convirtiéndose en uno de los artistas latinos que llevan nuestra música. Y a uno de los recintos más modernos, tú, y espectaculares del mundo. ¿Usted han ido a la esfera? Por ahí alguno de ustedes ha ido a la esfera. Yo no, fíjese que tengo años que no voy a Las Vegas.
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0: Pues sí, tengo muchísimo tiempo que, pues que no visito Las Vegas, oiga. Ya han de estar bien cambiadas, man. Muchos edificios nuevos. Muchos clubs nuevos. Oiga, en Las Vegas está el topless, o sea, el ¿cómo dicen? El table dance más grande del mundo, oiga. Ahí lo tienen, el más grande del mundo. Dice Chulo, transmites de allá. Fíjate que a veces transmitía. Y es lo que voy a empezar a hacer. Me voy a empezar a viajar y voy a empezar a transmitir desde todos lados, oiga. Desde todos lados voy a empezar a transmitir desde allá. Saludos para el Pollo y también saludos para Santiago López, para el Vitaminas, oiga. Saludos para el Vitaminas, para todos ellos. Bueno, pues que ahí León ha demostrado que se puede experimentar con nuevos sonidos, sin olvidar de Sonora, del norteño y de sus raíces mexicanas, oiga. Porque luego se les olvida y al rato ya no saben ni de dónde vino ni de dónde es, oiga. Así es, mis queridos amigos que me están escuchando. Una pregunta para todos ustedes. Aquí va la pregunta de esta mañana para toda la raza. ¿Ustedes están de acuerdo con que los vehículos UTV puedan circular por las calles? ¿Cuáles son esos? ¿Son los carritos como de golf? No sé, la neta no sé. Tengo que averiguar cuáles son esos carros. Porque, pues, a la verdad, mejor no se pueden manejar de forma responsable, ¿verdad? Dinos qué opinas acerca de esto. Bueno, vamos a seguir platicando aquí. Uy. Bueno, estamos arrancando el día de hoy con todas las informaciones de la comunidad. Para todos ustedes aquí a través de Fiesta 97.1 y 1250M. Ahora sí que ya rugiste, León. Ya rugiste, qué buena onda que estás aquí con nosotros a través de Fiesta 97.1 y 1250M. Fíjese que el Donald Trumpas vuelve a poner en el centro de la polémica al alcalde de Nueva York. Ahorita se lo voy a contar, oiga, porque está acá.
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Oiga, continuamos aquí a través de Fiesta 97.1 y 1250M. Un saludo para toda la raza que nos escucha aquí en el área, oiga, en el área de Sulán, y a toda la raza que nos escucha en todos los Estados Unidos. En todos los Estados Unidos. Dice F4, ándale, F4. María Ruiz, Chihuahua, ¿por qué me dices así, F4? Bueno, dice que si en Europa, que si voy a traducir, no, pues nunca he ido ni a Europa. Nunca he ido, ese es mi chulo, Juan Manuel. ¿Qué pasó, Juanma? Juanma, te lo digo de verdad, Juanma. ¿Qué andas haciendo, Juanma? Saluditos para Juan Manuel y para toda la raza que está ahí. Yanira Ruiz, un saludo, Yanira. Ah, dice que ella fue el año pasado. ¿Y qué tal, oye? ¿Cómo está por allá, oye? Dice, acá soy Juan Manuel de Linwood, California. Saludazo hasta Linwood, California. Ah, cómo la raza nos saluda por allá en California, en Chicago. ¿Dónde está la raza de Chicago, oiga? Los amigos de Nueva York, de New York. Saludazo para todos ellos por allá hasta Nueva York. ¿Cómo estará la gasolina por allá en Nueva York, oiga? Dice, es un placer saludarte igualmente, Juan Manuel. Oye, Juanma, ¿qué andas haciendo, Juanma? Oye, Juanma, saludazos para ti, Juan Manuel. El Dani dice, saludos desde Washington. Bueno, perdón, Wilmington, Carolina del Norte. Ortega Verónica, aquí estoy. Pero ¿en dónde estás, amiga mía? ¿En dónde estás? ¿En qué parte estás del mundo para que nos cuentes? Saludos a toda la raza que nos está escuchando. Saludos también para todos los trabajadores de la construcción que en este momento están chambeando. Saludazos.

0: la información más relevante del país, yo soy Rosalba Suara y esto es Nueva News. El director del FBI tiene previsto viajar a Moscú y San Petersburgo a mediados de octubre, en lo que sería el primer viaje de un jefe de la agencia a suelo ruso en más de una década. El anfitrión sería el Servicio Federal de Seguridad ruso, aunque no está claro si habrá un encuentro con el presidente ruso ni cuál será la agenda del viaje. La visita se da en un momento de fuerte tensión entre Washington y Moscú por la guerra en Ucrania, mientras crecen los pedidos en el Congreso para imponer nuevas sanciones a Rusia. El Departamento de Vivienda y Desarrollo Urbano suspendió de forma inmediata los fondos federales destinados a la Autoridad de Financiamiento de Vivienda de las Islas Vírgenes tras detectar años de presunta mala gestión y fraude en el manejo de casi 2 mil millones de dólares en ayuda para la recuperación de huracanes. Las autoridades federales aseguraron que la entidad priorizó sobornos por encima de ayudar a las familias afectadas por los desastres naturales y advirtieron que no recibirán más financiamiento mientras continúe la investigación en curso sobre el destino real de esos recursos. Con información de Nueva News, te informó Rosalba Suara.
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1: Ahí me está saludando la señorita Ortega. Dice que en Chicago está, oiga, en Chicago. Por allá le mandamos un cordial saludo para toda la raza de Chicago. La noche en que Chicago se murió. Isabel 389, Nueva York. Allá está Nueva York, Isabelita. Ay, Isabel, ¿cómo le hacen para vivir allá en esa ciudad, oye? La ciudad del nunca dormir. Ahí es donde tengo ganas de ir a conocer, oiga. Bueno, ya conozco, una vez fui. Pero fui en invierno y me gustaría ir en verano, oiga. Porque Nueva York es muy bonito. Es muy bonito Nueva York. Hay muchas cosas que aprender. Está lleno de museos. Está lleno de marquesinas. De cines, de teatros, de bares. De lugares donde usted puede ir. Está la iglesia de San Patricio, que está por ahí. Una imagen de la Virgen de Guadalupe gigantesca. Gigantesca, oiga. Dice el Roy, saludos a nosotros los traileros. Estos traileros, les mandamos un cordial saludo para ellos que andan, ahora sí que manejan la economía del país, oiga. Del país, oiga, ganan mucho dinero. Ya tienen, muchos de ellos ya son dueños de sus propios trailers y hacen harta lana, oiga. Cuestan bien caros, casi como $500,000, ¿no? Por ahí ha de costar un trailer, ¿no? Como un $500,000, hasta más. No, y la gente le saca provecho. Yo tengo un amigo que hace detallado, tú aquí en Sioux City, le hace detallados a los trailers. Y siempre que llego está lleno, el hijo de la mañana tiene de camiones. Pero de camiones a los cañones. Saludos chulos, soy Gregorio Hernández. A ver, me están diciendo que muchas gracias. A ver, espérenme. Ah, saludos para Ana Lara. Saludos para Anita Lara. Muchas, pero muchísimas gracias, Anita Lara. Saludos a nosotros los traileros. Saludos a Bakersfield, California. De parte de Gregorio Hernández, oiga, un saludazo. Me está diciendo Molly. Yo, dice, el gas está a $4 el galón en Nueva York. Ey, no, eso sí está cañón y con chorizo, oiga.
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0: Ricardo. ¿Qué les pareció, oiga? Pero primero les voy a decir lo de Donald Trump y luego después nos vamos con la Volpe, con lo que dijo la Volpe. Donald Trump vuelve a poner en el centro de la polémica al alcalde de Nueva York. Aunque sus niveles de aprobación han bajado, el presidente de los Estados Unidos mantiene su estrategia, enfrentar a figuras del Partido Demócrata. Y en esta ocasión el debate gira en torno a la relación con el primer ministro de Israel, Benjamín Netanyahu, en una confrontación que podrían beneficiar políticamente a ambos bandos, ya que pues está dando de mucho de qué hablar, oiga, mucho, pero mucho, mucho, mucho. ¿Cree usted que este tipo de enfrentamientos políticos puedan ayudar a resolver los problemas o solamente aumenta la polarización? Me dicen, buen día, mister, gracias, mi querido Mir. Maricruz dice, California, desde California le mandamos un saludo. Saludazos para California. Déjame decirle que fiscales federales de Estados Unidos y la defensa del derrocado presidente venezolano Nicolás Maduro, que por cierto está de vacaciones allá en Nueva York, propusieron que el juicio en su contra y el de su esposa Cecilia Flores comience en junio del 2027. El caso sigue avanzando en los tribunales estadounidenses y podría convertirse en uno de los procesos judiciales más importantes relacionado con la política venezolana. Oiga, mi pregunta es, ¿qué piensa que este juicio tendrá consecuencias importantes para el futuro de Venezuela? ¿Y qué tal si sale inocente? ¿Qué tal si salen inocentes, oiga? Salen inocentes, los van a tener que dejar ir. Mientras no les pruebe nada, pues, como dicen allá, pruebas, pruebas, pruebas, pruebas. Saludos para todos los venezolanos que, aparte de la tragedia que tuvieron de este señor de Maduro, la situación que pasó con el terremoto, ¿verdad? Que no es nada bonito.
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0: Oiga, resulta que el gobierno de Donald Trump está solicitando al Congreso una millonaria cantidad de recursos para financiar una guerra que sigue generando dudas entre los demócratas y republicanos. Durante las audiencias, legisladores cuestionaron al secretario de Defensa, Peter Hegseth, sobre la falta de resultados claros, los objetivos del conflicto y la ausencia de una estrategia de salida. ¿Crees tú que los Estados Unidos deben de seguir destinando más recursos a este conflicto o ya no? ¿Ustedes están de acuerdo que se mochen con una lana para que siga la guerra? ¿O ya deberían de decir, sabes qué, ya no? ¿Qué tal si le dicen que no a Estados Unidos y Irán nos sigue tirando, nos sigue disparando? ¿Entonces van a decir que sí o que no? Está cañón y con chorizo. Oiga, lo que sí me preocupa es una tormenta, la tormenta Berta, que continúa. De hecho, se supone que se va a disipar allá en Austin, Texas, y la verdad que sí estoy preocupado porque ustedes no saben las inundaciones que se pueden generar, por ejemplo, allá en Luisiana. En Luisiana se pueden generar muchísima, pero muchísima lluvia y también inundaciones. Esa área se inunda facilito. Dice Zuleima, dice, está triste, chulo, sí, la neta que está triste. El user me dice, chulo sin H. Muchas gracias, chulo, mi querido user. Así me dicen, fíjate, siempre me han dicho así, ese es mi chulo sin H. Sin H, salud. Salud, oiga, me estoy tomando aquí un suerito. Para recuperar energías, oiga. Bueno, entonces le voy a seguir contando de esta tormenta.
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0: Continuamos aquí a través de Fiesta 97.1. La tormenta tropical Berta continúa fortaleciéndose en el norte del Golfo de México. Y pues mantiene en alertas varias zonas costeras, desde Florida hasta Luisiana. Las autoridades advierten sobre lluvias intensas, fuertes vientos e inundaciones, por lo que piden a la población mantenerse pues informada y tomar precauciones. No, pero cuando te cae la mendiga lluvia, ¿crees tú que las comunidades están preparadas para enfrentar este tipo de fenómenos? Yo, la verdad que deberíamos de tener, dice aquí, Austin, Texas, recuerdos, gracias, mi querido 5017. Debemos de tener ahí, un botecito, un yate, una trajinera, porque luego se inunda y andamos, ahora sí que, de pata de palo. Andamos ahí nadando, oiga, y más ahí en Texas. Saludos hasta Austin, Texas, oiga, y toda la gente que nos escucha por esa área. Fíjese que, aunque muchos pensábamos que Nicaragua podría ser el próximo objetivo de mayor presión por parte de Washington, el gobierno de Daniel Ortega y Rosario Murillo mantienen el control del país con una economía relativamente estable y una oposición dividida en el exilio. Sin embargo, después de que Ortega afirmara que ya no habrá más elecciones en Nicaragua, ya no va a haber más elecciones, ¿eh? Dentro de pronto, en México también les van a decir, ya no va a haber más elecciones, me voy a quedar yo. Así lo van a hacer allá también. Ya no va a haber democracia, oiga. Sí, pues ahora sí que hay dudas sobre el futuro político de ese país, oiga. Este cuate dijo que ya no. ¿Crees que Nicaragua podría mantener su estabilidad sin elecciones, oiga? ¿Así debería de ser en México también, que ya no haya elecciones? Ah, yo me imagino que para los que están ahorita en este partido, los que le van a este partido, pues yo creo que sí, ¿no?
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0: Le quiero comentar, en información internacional, un país asiático ahora tiene el pasaporte más poderoso del mundo. Según el índice Henley, mientras que tantos estados como Estados Unidos ocupa el décimo lugar y refleja los cambios tú en la facilidad de viajar sin visa a nivel global. ¿Qué tan importante consideras tú que el poder de un pasaporte? ¿Qué tan importante consideras el poder de un pasaporte para oportunidades de ciudadanos? De ciudadanos. ¿Qué les parece, oiga? Las autoridades de salud en México confirmaron 3 casos de personas afectadas por la ciclospora. Ciclospora, un parásito que puede provocar diarrea. Yo ando así como que traigo así una situación así media rara, oiga. Media rara. Yo no sé si a lo mejor tenga eso yo. Dice, aquí tu presidente quiere, chulo. Aquí tu presidente quiere saludos desde Sydney, Australia. Uy, hasta Australia. Bueno, pues le decía tú de esta enfermedad que puede provocar diarrea severa. Aunque destacaron que existe un brote tú en el país y pidieron a la población pues mantener medidas de higiene. El manejo también de los alimentos. ¿Tú crees que existe suficiente información como para prevenir este tipo de enfermedades? Se llama diarrea explosiva.
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equipo legal del presidente Donald Trump busca revertir el pago de más de $5.6 millones que la escritora E. Jean Carroll ya recibió por su caso de abuso sexual y difamación. Piden una orden de emergencia para que ella devuelva el dinero mientras esperan una última jugada ante la Corte Suprema. Los abogados de Carroll califican el intento como una nueva maniobra desesperada y aseguran que el caso ya está cerrado en todas las instancias judiciales, incluida la Corte Suprema. Aún queda pendiente otro pago de $83 millones por una demanda separada. El Departamento de Justicia acusó formalmente a la Facultad de Medicina de la Universidad de California en San Diego de discriminar a estudiantes por su raza durante el proceso de admisión. Según una investigación de varios meses, la institución habría manipulado los datos de los aspirantes para lograr mayor diversidad racial en lugar de basarse en los puntajes de los exámenes de admisión. Las autoridades federales calificaron la práctica como ilegal y buscan llegar a un acuerdo para modificarla, aunque advirtieron que podrían iniciar acciones legales si la universidad no responde de manera favorable. Con información de Nueva News, te informó Rosalba Suárez.

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0: Bien, bien, muchachos, bien arribado. Bravísimo, arribado.
1: ¡Bravo!
2: Nada, y así está uno, no tendré yo ese problema. ¿Qué tal, mis amigos? ¿Cómo están? De nuevo, les saludamos. Les saludamos con el gusto de siempre. Fíjese usted que 74 años después de los accidentes aéreos más recordados cerca de Puerto Rico, un equipo de especialistas logró encontrar todos los restos de un avión de Pan Am en el fondo del mar. El accidente cobró vida de 52 personas y dio origen a importantes cambios en las medidas de seguridad. Yo digo, después de tantos años, ¿usted cree que todavía cuando encontraron el avión todavía estaban ahí los cuerpos? ¿O se van deshaciendo poco a poco con el agua y la sal? Patricia Bañuelos dice, chifla la cola, sí, anda así. Me hace así, oiga. No. Oiga, ¿usted cree que los grandes accidentes han servido para hacer más seguro los viajes de los aviones? Pues claro, los van perfeccionando cada vez más, ¿no? El otro día se encontraron otro avión aquí en Estados Unidos, en un lago. Se encontraron un avión que desapareció hace mucho tiempo.

0: mucho tiempo. ¿Y quién sabe qué pasó, oiga? ¿Quién sabe? Yo tendría que pagarte 150 euros. Está tapados del intestino. Sí, fíjate que se tapa uno del intestino, yo no sé. Voy a tener que hacerme una limpia. El otro día me dieron, ¿se acuerda? Hay unos cuadritos así que son, que parecen como gis. Que parece, no sé cómo, de magnesio, algo así de magnesio. Y te los comes y tomas agua y dicen que pues te ayuda a hacer una limpia, ¿verdad? Dice, encontraron el avión de Emilia, Emilia Earhart, a Chihuahua. Dice, chulo, hay que hacer una limpieza del colon, sí. Una limpieza del colon, porque por ahí necesitamos hacerlo de vez en cuando, ¿no? ¿Cómo lo hacen ustedes, oiga? A ver, díganme ustedes.
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Oiga, déjeme contarle que en Nueva Jersey las autoridades revelaron que alrededor de 6,600 personas que no eran ciudadanas fueron agregadas por error al padrón tu electoral. Cerca de 400 emitieron votos electorales en las elecciones recientes. El caso ya está investigado tú por determinar cómo ocurrió esta falla. Dice Chulo, toma fibra. Fíjate que sí tomo fibra. Me la tomo todas las mañanas. Una cucharada así de ¿cómo se llama la que? ¿Cómo se llama? La avena. Avenita, que nunca había probado la avena. Entonces me la pongo en mi licuado. Me pongo así, mira, como una cucharada así, pero de grande, esas cucharotas así. Casi la lleno tú y luego la remojo, la muelo y vámonos para adentro, compa. Vámonos para adentro, mi compa. Así es. Oiga, ¿usted cree que cree usted que debe de fortalecer los controles en los padrones electorales, oiga? Para que no cometan estos errores, oiga. Yo, la verdad que yo nunca iría a votar sin tener papeles. En mi vida yo fui a votar. Al contrario, me daba miedo llegar ahí y decir, no, es el que me agarre la policía o la migra, oiga. ¿Qué le parece, oiga? ¿Qué le parece estas notas, oiga? Bueno, fíjese usted de que ahora sí que un perro que lleva varias semanas desaparecido finalmente pudo reunirse con su familia. ¡Qué buena noticia! Después de ser rescatado con éxito en la bahía de San Francisco por elementos del cuerpo de bomberos de Menlo Park. Oiga, Menlo Park, saludos hasta allá, hasta Menlo Park. Una historia con final feliz que ha conmovido a muchas personas. Esto me gusta, es una buena noticia. ¿Hasta dónde llegará, oye, hasta dónde llegarías tú para encontrar a tu mascota si desapareciera? Tengo un amigo, don César de la isla, que perdió su perrito. Y no, hombre, qué bárbaro, los perros son parte de la familia. Pero parte, ahora que dijo Pedro Sola, que habló mal de los perros. No, hombre, mucha gente se enojó con ese señor, oiga. Porque pues los perritos, aparte son bien cariñosos. Y aparte de que son mascotas, son parte de la familia, oiga. Ellos crecen, a veces hasta duermen en la misma cama que uno, oiga. Que yo no sé si esté mal o está bien, pero a mí me vale.

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qué bonitos son los animales, ¿verdad? ¿Hasta dónde llegarías tú para encontrar a tu mascota? Hay mucha gente que pone recompensas, pero hay ricos que pierden sus perros y ponen recompensas de cantidades industriales. Me acuerdo que se perdió uno allá, creo que en mi casa, allá en Guadalajara, y andaban ofreciendo una recompensa y eran puros charlatanes, mentirosos, nada más para bajarte el dinero. Mire, le voy a contar algo allí. Ahí en el TikTok hay unos tipos que ponen casas de renta y las ponen, vamos a decir, como a $700, y dices tú, ¡ay, caray! Entonces tú le llamas a esas personas, tengan mucho cuidado, le llamas a esas personas y luego le dices, oye, me interesa la casa que estás rentando, y te dice, bueno, mira, te voy a pasar la dirección y el teléfono de la persona que te está vendiendo, pero nada más sabes que te voy a cobrar una lana. Entonces te cobran una lana, le pagas y luego de repente llegas a la casa y la casa pues no es de ellos y no tiene nada que ver que la están rentando, y muchos desgraciados están haciendo su domingo así. Tengan mucho cuidado con eso, es una nueva forma de robarle al público. ¿Por qué? Porque ves una casa bien barata y dices, oye, yo la quiero rentar, pues te voy a cobrar tanto de depósito, y le pagas el depósito y el vato se desaparece. Así que pónganse abusados, pónganse muy abusados, así es, mi querido amigo, tengan mucho cuidado con esos charlatanes desgraciados que hay muchísimos, en nuestra área aquí de Zulán, y están engañando mucha, pero muchísima gente.

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0: fraude por el internet, Es fraude por el internet. Tengan mucho cuidado porque tú ves una casa bien barata y dices, ah, Chihuahua, yo me voy a mover esa casa. Y al último resulta de que, pues, pagas y te echaron una mentirotota de esas de las tamaño del planeta, oiga. Fraude por internet se llama. Fraude por internet. Tengan mucho cuidado. Pero muchísimo cuidado tengan con todo esto. Así de que, pues, vamos a continuar, oiga, aquí a través de Fiesta 97.1. Más adelante voy a tener el programa, oye, tú, vienen las noticias de Canal 4, por cierto, hicimos una alianza con el Canal 4 local de aquí de la ciudad, y la verdad que nos tienen y nos mantienen bien, pero bien informados. De veras que apóyenos, ya van a venir eventos culturales en los cuales vamos a trabajar juntos como una alianza que tenemos. Así es que somos la primera estación en español que tiene alianza con KTIV, Canal 4 de aquí de la ciudad. Muchas gracias a ellos y muchas gracias a toda la comunidad hispana por estar viendo los noticieros. Más adelante les voy a decir los horarios de los noticieros. Muchas gracias.
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0: continuamos, nada más y nada menos que en el Convento Radio Show. Arrancamos, nada más y nada menos con todos ustedes, la queridísima zorrita, zorra inmunda, la madre Jotes, por supuesto, servidor, la madriada.
1: Como siempre, un placer, banda. Vamos a darle con todo. Está en la frecuencia correcta donde sea que nos escuche. Somos el Convento, el programa más irreverente de la radio.
0: Así es, zorrita. ¿Cómo están acá las? Dígalo.
2: No, no lo voy a decir.
0: Dígase, ¿cómo se llama?
2: Acá la hermosa, ¿cómo están?
0: Ay, cálmese. Ella es la zorra inmunda. Y bueno, señores, ya sabe, este programa, aquí todo nos vale madres. Así de simple y sencillo. Así es que es un placer estar con todos ustedes. Señores, arrancamos. Sea bienvenido a momentos de diversión, de cura y carrilla en el Convento Radio. ¡Sí!

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7: Y bueno, señores, arrancamos. Y bueno, vámonos con este caso. Muchas veces hay situaciones que la vida te va llevando. ¿De qué estás cortando las uñas? Mira, te está cortando las uñas.
8: Estoy escuchando tu historia, perro.
7: Bien concentrado. O sea, si no está tejiendo, está haciendo una manualidad o está cortando.
9: Sacándose los mocos,
7: güey. Mira, corta, mira, oigan. Mira.
8: Ay, perro.
7: No, pe.
9: Pero son las de los pies, güey, qué asqueroso.
7: Sí, ¿por qué trae?
8: ¡Chúpele!
7: Las tiene amarillas y gruesas, güey, las uñas.
9: Onicomicosis,
7: güey. Sí, güey, machín.
8: Perfectamente. Bueno, estamos hablando de mis uñas o de su historia, perro.
7: Ahí les va la historia. Digo que a veces hay situaciones que te van llevando cuando te enamoras. Por ejemplo, en el caso de la... ¡Ay, mire nomás!
9: Luego se las come, güey.
7: Las usa como aditivo, ¿qué?
9: Como semillas, güey.
7: Las chupa y luego las avienta. ¿Va?
8: ¿Quieres?
7: No, neta, güey.
8: La mejor mi historia de las doñas, güey.
7: Bueno,
8: bueno, ¿qué pasó?
7: Es el caso de Vanessa. Vanessa se enamoró de una persona. Dice, pues todo bien, el vato... muy consentidor, muy todo el tema. Dice, tuvimos dos hijos. Dice, bueno, no nos casamos. Dice, no hicimos lo que fue la unión libre. Todo el tema, todo bien. Dice, los 6 años, pues, todo

0: excelente, sino que de repente, en menos de un mes, el vato empezó a cambiar.
1: Tiene otra.
0: ¡Cálmate, Carrillo!
1: ¡Oh, madre sota!
0: Entonces, el vato dice que empezó a cambiar todo el rollo y de repente desapareció, güey.
1: ¿Así?
0: Así de la nada, el vato un día dijo, ahorita vengo, voy a chambear. Y se peló, güey. Se peló el vato.
1: Así
0: de... Dice, ese no es el tema. Dice, pues al final, dice, pues yo le estoy diciendo... Pues a mis hijos de que, pues su papá está trabajando, que está todo bien, que ya después vendrá, o sea,
1: si pero no se despidió ni de los hijos, ni así.
0: Nada, güey, o sea, de la mañana me voy a chambear. Dice, de hecho.
2: Y a su barco le llamó Libertad.
1: Dice, es que a veces sí se dan ganas de desaparecer, güey.
0: ¿Sí?
1: ¿No te ha tocado a ti? Es que ya me voy.
0: ¡Ay, nos vemos, güeyes! Entonces, ¿qué es lo que pasa? Pues el vato desapareció. Dice, no creo que se haya ido o algo. Dice, porque pues aquí dejó todo, güey. Se fue a la chamba. Dice, no pude dejar... Se me hace imposible de que dejen todo. Dijo, nomás se fue a la chamba y todo. La única persona, dice, que ha estado aquí conmigo, dijo, ha sido mi suegro. O sea, yo pues conseguí una chamba, pues cuando...
1: Sí, pues es que tiene que atorarle al toro.
0: Exactamente, dice, y el que pues ha venido, el que está presente con el tema de los niños, que me los cuida, que me ayuda con el tema de la escuela, ha sido mi suegro. Dijo, la verdad que sí, dice, él es un señor, dice, pues no tan grande, dice, tiene la de 56 años.
2: No tan grande, güey.
0: Bueno, pues tiene 50, pues usted porque no, tiene 70 y tantos. O sea,
1: 56, está bien, güey. Ah,
0: tiene 50 y tantos, dice, no, él, dice, pues el vato cuando se fue, dice, pues tiene 20 años. La verdad, dice, pues yo la ando atorando machín. Si yo tengo la edad de 26 años, cabe destacar que es un poco mayor que el morro. Dijo, entonces, pues yo he estado atorándole machín, dice, con el tema de los niños. Dijo, la verdad, bien, dice, y mi suegro ha estado bien, da las vueltas, se preocupa por mí todo el rollo. Pero el otro día llegó con una propuesta.
1: ¿Indecorosa?
0: No, déjeme decirle una.
2: ¿Sexual?
0: Una. ¡Pérese! Mejor ahorita que regresemos, le digo.
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4: En Charming escuchamos que no deberías hablar sobre ir al baño en público, entonces decidimos cantar sobre ello.

0: Estamos de regreso y bueno, ahora les me había quedado que el suegro llegó y les hizo una propuesta. La propuesta es que se casara con ella, güey.
1: ¿Ah, sí?
0: Que se casara con... Sí, le dijo, hey, cásate conmigo, por favor. Pues allá se quedó de que, pues, ¿qué está pasando? Le dijo, mira, es muy lamentable lo que está pasando con mi hijo. No sabemos dónde está. Dice, la verdad es que no sabemos, desconocemos. Dice, no creo que se haya ido con otra mujer, a lo mejor... Pues de los que se lo roban.
2: Pero el papá así de se fue el hijo y cásate conmigo. O sea,
1: sí, no, o sea, está no, muy extraño.
2: El papá qué ojete, güey.
0: Espérate, ya lleva tiempo, espérate, te va. Entonces el vato le está diciendo, mira, pues yo ya estoy un poco grande. Dijo, y la verdad es que yo tengo una pensión. Dice, y quisiera que tú te quedaras con esa pensión por el tema de los niños.
2: Ah, o sea, no es nada sentimental.
0: No es nada sentimental todo el rollo. Pues obviamente le está diciendo, pues yo estoy criando a los niños. Con esta pensión, mira, puedes dejar de trabajar, atender a los niños. Yo estoy solo. El vato está solo. Dice, ya, él enviudó. Dijo, yo estoy solo. Y pues la verdad, pues si algún día me llega a pasar, yo no quisiera que pues mis nietos estén desprotegidos. Entonces dice la morra, ¿sabes qué? La verdad, pues sí lo pienso. No sé, no es mala la idea por el tema de los niños. Es su abuelo. Dice, probablemente por la sociedad está mal visto este tema. Se ve muy, muy, muy mal. Entonces, ¿qué es lo que puedo hacer? ¿Qué estaría chido hacer? ¿Qué es lo que piensan? Dice, porque, seamos honestos, dice, las mujeres le batallamos machín con el tema económico, criar a los hijos, etc, etc. Aunque cuento con la ayuda de él, pero pues ya no es lo mismo tenerlo en la casa, con un apoyo. Y obviamente, pues ya yo no chambear, güey.
1: Güey, silencio, por favor.
0: Sí, ya les encargamos.
1: Ya les encargamos,
2: ¿eh? Ya podemos trabajo? Hablar, güey, porque ¿cómo hablas, ojete? Ya se va a tomar el tiempo.
0: Pues ya me callé.
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2: Es que la señora se está enfocando en estupideces, güey. A la gente que le importa si están casados o no. ¿Quién se va a enterar, güey? Nadie.
1: Oye, pero
2: que lo sigan presentando como, mi suegro. O sea, si no va a haber nada íntimo.
1: Eso es lo que te voy a decir, zorrita. O sea, exacto. Si va a haber algo íntimo.
2: Ah, no, si va a haber algo íntimo, que gandalla del suegro, güey.
1: Sí, también, güey.
0: Bueno, dice la morra, dice, no me ha propuesto nada de tema íntimo.
2: No, no es pedo.
0: Pero dice, también dice, pues yo también sé que conlleva el momento de, pues, casarte. Pues también conviene el tema de...
2: Ah, que le haga la jalada.
1: No,
2: son jaladas, güey.
1: Sí, güey.
0: Entonces, lleva con temas de, pues, atenderlo.
2: No,
1: sí, güey, sí, güey. Estoy preguntando, güey, pues, ¿qué opinan a mí qué, güey?
2: Estamos diciendo, güey, que no.
1: A ver, usted es horrimunda. No, la vieja nada más busca acostarse con el suegro, güey. Es como fetiche, güey. La neta, güey. Sí, vieja, pero... Digo, perdón. Es que es la verdad, güey. O sea, ¿a poco no,
2: zorrita? Sí, está pensando en eso, o sea...
1: Sí, güey. Ay, no, es que lo tengo que atender.
2: Él como suegro, como el abuelo, quiero que mis nietos queden bien, ahí les va la feria. Hasta ahí. No es de que, ay, tengo que atenderlo y quiero, o sea, no. Noches de alcoba, no digas estupideces.
1: Aparte, como si no hubiera más mujeres, güey, como si no hubiera más hombres, güey. ¿Sí o no, zorrita?
0: Con pensiones, diga.
1: No manches. Sí, ahí tiene que andar con el mismo, con la misma. Búsquese otra, güey, y nomás lo están haciendo güeyes.
0: ¿Ustedes creen? O sea, ¿ustedes qué harían?
1: ¿Sí o no, güey? ¿Sí o no?
2: Bueno, sí, zorrita.
0: No, usted no se casaría, usted, si usted fuera la mujer.
2: No, si yo fuera el suegro.
0: O la mujer.
2: Estoy hablando como el suegro, güey.
0: Okay.
2: Si yo fuera el suegro, sí le propondría eso a mi nuera para, ¿sabes qué? Quiero asegurar a mis nietos nada más. Ya cuando llegue mi hijo, le explicamos justo el rollo y sabemos que no pasó nada. Pero nada más quiero asegurar a mis nietos, güey.
0: Ok.
1: O sea, es estúpido.
0: Porque cabe.
2: Y si yo fuera la mujer, hasta sin
1: sin dinero,
2: pensión, güey.
0: Pues ahí está, señores, el caso del día de hoy. No le cambie. Es la zorrita, zorribunda y por supuesto la madreada en el Convento Radio.
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0: y bueno, continuamos en el Cometo Radio Show y es momento de la sección gustada de ustedes, de boca en boca, con arroba Sergio Monitor. Arroba Sergio Monitor. ¿Cómo estás, carnal?
1: Al millón, porque al 100 cualquiera dijera Belinda.
0: ¡Ay!
2: ¡Ese de azul!
1: Cuando quieras.
0: ¡Ay, chiquillo! Oye.
1: Traigo saldo.
0: ¿De quién traes veneno ahora, perro?
1: Oye,
2: de todos.
1: Vamos a empezar por Shakira.
0: ¿Qué hizo la Shakira?
1: Pon un foto de Shakira, señor productor. Ya ves que le fue exageradamente bien ahora en el medio tiempo, pues, del mundial, ¿no?
2: Oye, ahora sí era.
0: Ahora sí era Shakira.
1: Sí era esa.
2: Sí, se despejó dudas.
1: En México no hubo presupuesto, pero para Nueva Jersey sí hubo presupuesto, ¿no? Ajá. Que la verdad se vio increíble. No, la verdad.
0: Está Ricardo todavía.
1: Entre la presentación que tuvo Madonna, Justin Bieber, BTS, que los BTS estuvieron increíbles también, pero Shakira se llevó.
0: Entonces salieron los Muppets.
1: Ay, Merito.
0: Qué estupidez, ¿no?
2: No. Oye, tú.
1: ¿No te gustó?
0: No, tú bien estúpido.
2: ¿Tú qué sabes de eso, mi querido Sergio? ¿Cómo calificas el show de medio tiempo? Porque muchos que esperaban más, otros menos, que si Justin Bieber, todo ese rollo.
1: Mira, para ser la primera vez estuvo increíble.
0: ¿Sí?
1: Estuvo bien, la verdad. No van a compararlo con el medio tiempo del Super Bowl, que son cosas un poquito diferentes.
0: Ajá. Estuvo mejor que el Bésame Mucho, ¿no?
1: Pero estuvo bien, la verdad, estuvo algo increíble. Recordemos que fue algo más que para televisión, porque los que estaban ahí en el estadio, pues se veía como medio raro y no captaban muy bien el rollo.
2: Ajá.
1: Pero el medio tiempo exclusivamente es para el show de televisión, entonces
2: sí.
1: Se veía muy bien en cámaras y todo, no sé ustedes qué opinan.
3: Sí, a mí sí me gustó, sobre todo Justin Bieber, ya me callé con él.
0: ¿Qué pasa usted?
3: Madreada.
0: Usted porque fue su madrina de primera comunión.
3: Bueno, sí, contamos con arroba Sergio Monitor.
0: Arroba Sergio Monitor.
1: Oigan, pero Shakira, aparte de que se anotó un golazo en el medio tiempo del mundial, también, o sea, le acaban de avisar que sigue haciendo historia porque se convierte en la primera artista latina en alcanzar los 100 millones de seguidores en Instagram.
0: ¡Ah!
3: ¡Trágate esta!
0: Ni gargajos hace.
3: Está chido, güey.
0: No, la neta es que
2: millones.
0: Sí. O sea, digamos que es una de las más influencers más famosas de México.
2: Es de México, del mundo, estúpido.
0: Sí, imbécil.
3: Sí, cierto.
1: No, la verdad, felicidades,
2: Oye, o sea, básicamente ella. Todo México estaría siguiendo a Shakira si creo, tuviéramos cuenta.
1: Imagina, yo sí tengo. ¿Tú no tienes?
2: No, a mí me la dieron de baja. Ese es Zuckerberg.
0: Es que este güey es de puerco. Y sube fotos.
1: Pues ahí no es para que andes subiendo tu pack.
3: Sí,
1: tus miserias, no.
2: Pero ya te las quisieras echar.
0: Bueno, señores, no le cambies. Seguimos en el Cometo Radio
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4: Continuamos, y Zorrita, es momento que usted luzca.
5: Ahí les va, mi queridísima madre hada, mi queridísima zorra inmunda. Usted.
6: Es que se llama,
7: ¿qué pasa de güey?
6: Se llama,
5: es que
6: güey,
5: la R es como que.
7: Sí, güey, le raspa, suena. Ahora le raspa.
5: Usted, mi queridísima.
6: Usted
5: también. ¿Usted lo han dejado entrar a algún restaurante pet friendly?
6: ¿Le están diciendo a usted eso, Raimunda?
7: No, güey. ¿A quién le está preguntando?
6: Dijo es Raimunda, güey.
5: Y le niegan la entrada a este güey. O sea, imagínense qué tan fiesta.
6: Tan jodido, tan jodido. Empieza en perro.
5: Ah, no se crea.
6: A ver, ¿a la Zorrimunda o a la madreada? Diga bien, güey.
5: ¿A quién le decimos cara de perro aquí? Al papuchón. Ah, no es cierto. usted, madreada, ¿usted alguna vez ha ido a un restaurante así donde la cuenta sea exagerada?
7: Sí, güey.
5: A ver, cuéntanos la historia, pero ya que usted no se calla ni dormido, güey, hable.
6: Bueno, en el pasado me cayó porque hablaba de a madre y ahora porque no hablo.
7: Pues es que no estás hablando, güey.
5: Pues hable, güey.
6: La verdad es que sí he ido, sí he ido a esos lugares. Obviamente, pues, llegué a ir una vez, güey, pues sí, así como ando ahorita, así con playerita, con pantalón X.
5: Como muerto de hambre.
6: Tipo homeless. No, pues la verdad, o sea, normal, saben que
5: normal,
6: yo soy
5: normal,
6: de playerita y todo el rollo. Y sí, de repente como que te volteaban a ver así como de que, sí.
5: Este güey no va a saltar.
6: Sí, güey, o sea, la neta se pasan de la, y son las cosas que dices, mija, cállate el hocico, mija, pues si gano yo más que tú, hija de tu Pink Floyd.
7: Vamos a la fregada.
6: Es neta, güey, o sea, las morras, las que están ahí, que se creen bien mameis, carnal.
5: ¿Dónde fue eso? Disculpe.
6: Eso fue en la ciudad de Guadalajara, allá en la zona de Andares, carnal, la zona nice, ese tema.
5: Es que usted es de Tonalá, güey, también.
7: Sí, güey, sirven Andares, güey.
5: Usted más de Tezistán, ¿no?
7: Usted para que traiga unos tocos con panela, güey.
6: Sáquese a bañar. No. Entonces, esa vez, sí fue así como de que, ay, hijo de su Pink Floyd. Pero ya después, pues se vieron llegar con las personas que íbamos, todo el rollo, que otro güey iba conmigo también de la misma forma. Ya fue como, pero ya vieron qué personaje era. Ya fue como de que, ay, no, sí, ¿qué le traemos? Y ya cambió su semblante chido.
5: ¿Qué le traemos, señor cara de perro?
6: Fue una vez que fuimos a comer con el Julián Álvarez.
7: ¡Ay, ay!
6: Y ahí les cambió a los hijos de su Pink Floyd. Yo llegué adelante y ellos llegaron de atrás, güey. Entonces fue cuando de que hay hijos de su Pink Floyd, carnal. Porque fue el tema de.
7: Es que Julián adelante es así, ¿verdad?
6: Bien sí, güey. O sea, la neta estaba igual completito el rollo, pero pues.
5: Ah, pero Julián es Julián, güey.
6: Exactamente. Y ahí sí lo atendieron a él. Sí fue como de que hijos de su Pink Floyd, ya después, ¿qué le traemos? Mire, que
8: no sé qué. Pedigriles.
5: Mira, viene Julián y trae una Wall.
6: ¿Es un brujo de Catemaco o qué?
8: Me toca su hombre.
7: Que también, güey, te pasa.
6: Güey, es que andábamos así cotorreando, güey.
7: Es que sí, hay partes en que como te ven, te tratan, güey.
6: Sí, güey.
7: Y ahí dices que... Pero no sabes, güey, por qué mucha gente que tiene muchísimo dinero y se viste normal, güey. Anda como que con los
5: mamones. Nada más los que se visten así, fantoches, son los mamones, güey.
6: Sí, son los que no mames. No, la verdad, güey.
7: ¿Crees?
6: No, y te voy a decir algo, por ejemplo, y si le comentamos al capitán de qué, güey, esta... Yo no, le comentó el chat, le dijo, esta morra cuando llegamos, porque llegamos el chat y yo juntos, güey, igual, andamos igual. Y le dijo, esta morra, se portó así cuando llegamos, Y le dijo al capitán y creo que sí la regañaron,
7: güey. Te encargo.
6: Sí, es que no, wey, sabes, güey, o sea, es que no la sabes, neta, la morra.
5: Le dijo, no se preocupe, traemos un hueso extra.
6: Su tuétano, su tuétano.
5: Para que lo lama.
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4: Y escucha bien lo que te vengo a decir. 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

0: Bueno, me dice Basorrita, después de haberle platicado mi mala experiencia en los restaurantes finos cuando soy un perro de la calle.
1: Pobre diablo.
0: Exacto.
2: Caso,
3: imbécil.
0: ¿A qué viene esa pregunta?
1: Vámonos rápidamente a la madre patria. Por favor, música de campeones.
0: España. Eso es cuando andaban en México, güey.
1: Eso es como que más de Argentina, güey.
0: Sí, güey.
3: O sea, como cumbia villera esa.
0: Ahí te encargo, mueve esos dedos.
1: Pero bueno, nos vamos rápidamente a la madre España.
0: Jolines.
1: A la madre patria.
0: Sevilla. Zaragoza.
1: Donde sea, güey. Okay. Entonces no vamos a atinar. No se atinen el precio, estúpido.
2: La luna.
3: Sí, güey. ¿Qué era, güey?
1: El cara de perro.
0: Sácate a bañar, hijo de
1: puta. Lo llevaron a Andares.
3: Y le dijeron un hueso.
0: Lo discriminaron.
1: Vaya chimba a su
0: madre. Vaya su mail.
1: Ahí va. Este señor iba a restaurantes, güey. Simón.
0: Ok.
1: Pedía, pues obviamente, pues lo que había en el menú, lo más caro.
0: La especialidad.
1: La especialidad de la casa, más un vino. Y ya ves que ya que el queso, pues el queso Badón.
0: Y el queso Plais.
1: El queso Portas.
3: Qué rico.
1: Y su vino tinto. Y ya ves que ya son como que de un paladar muy exquisito, güey. Así como que, y el señor entraba al restaurante. Y de pronto, pues era de, pedía todo lo más exquisito y más caro.
3: Vamos a la.
1: Y pues todos decían, el señor tiene un gusto fino, ¿ah? Y así se iba de restaurante en restaurante, iba así, en otra semana se iba a otro restaurante y te pedía lo mismo, lo más caro y todo. Oh, ¿qué pedo con el doctor? Órale. Jolines, es flipante.
0: Sí,
1: y así iba por todos lados. Pero aquí el pedo era que cuando llegaba al restaurante y pedía la cuenta, pues él fingía un infarto, güey.
0: A la madre.
1: O sea, el señor le llegaba la cuenta y son tantos euros. Y el señor, y se agarraba el corazón y se dejaba caer al piso, güey.
0: No man, cayó.
1: Entonces, una ambulancia. Llegaba la ambulancia, pum, se lo llevaban. Entonces, así, de esa forma, se la libraba de pagar la cuenta.
0: Ah, qué perro.
1: Entonces así lo aplicaban varias partes de la ciudad, así las partes más ricas de ahí de Madrid. Y de pronto los enfermeros y los paramédicos de, oye, güey. Es el mismo de cada 15 días o de cada mes, ¿verdad?
0: A la madre.
1: Sí, oye, sí es cierto, güey. Como que empezaron los paramédicos. Oye, es que fuimos por las pláticas entre ellos, ¿no? Que fuimos allá a aquella zona y encontramos a una persona que iba a pagar su cuenta. Y nosotros también, güey. Entonces hilaron los casos y dijeron, no, aquí hay gato encerrado. Entonces cayó 20 veces. No, el vato cayó 20 veces pidiendo en los restaurantes pues lo más caro y vino y todo el rollo. Y las cuentas iban a lo más alto hasta que los paramédicos y los médicos, los doctores dijeron, oye, hay que checar a este güey porque está operando de una forma, es un modus operandi, se hace güey en la cuenta y finge un infarto para que vayamos por él y lo rescatemos y la cuenta se va, o sea, no paga, güey.
0: Pues no, güey, ni modo de darle porque cobrando cuando lo están llevando en la camilla, güey.
1: El caso es que al final del día fueron a los 20 restaurantes, hilaron las historias y dijeron, no, es el mismo güey. Entonces, de esa forma lo dieron a conocer, le tomaron la foto, ¡pum!, a redes sociales y dijeron, tengan cuidado con este vato porque en cualquier restaurante que vaya, pide lo mejor, se toma el mejor vino y finge un infarto al corazón. Entonces, eso se dio ya en la madre patria, mi queridísima zorra.
3: No, así hay gente bien lacra, güey.
1: Usted hace lo mismo, pero acá en los tacos.

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0: continuando con el Escopeto Radio Show. La zorrita, la zorribunda, la madre y la madre jota con todos ustedes. Y bueno, ¿qué tenemos en esta siguiente oreja?
1: Pues usted diga, usted, su boca es medida.
0: Oiga, su boca es medida. Pues bueno, hablando de bocas, viene de boca en boca con arroba Sergio Monitor. Bueno, pues ya sabes.
1: Ya, güey, ya para eso.
2: Tiene tanto, güey.
1: Sí, güey, ya estuvo.
0: Oh, bueno, no se van a hernear, perros. Además, viene la zorrimunda.
1: Oiga, les traigo algo bien escabroso. Cuando intercambian y te equivocas de hijos, güey.
0: ¡Ah, caray!
1: Ahorita le voy a decir la historia, güey. Ahorita le voy a decir, güey. No, no me la haga de cardíaca. Ahorita le voy a decir, güey, lo que pasó, güey.
0: Bueno, y además yo les traigo una nota que se va a quedar boquiabierta.
1: Si quieres, no.
0: ¡Cállese el hocico! ¡Señores! ¡Continuamos en el Cometo Radio! ¡Sí!

0: piso el perro.
1: Exactamente, oiga.
2: Ahí está, ey.
1: Seguimos de boca en boca con el crísimo arroba Sergio Monitor.
2: Arroba Sergio Monitor. Oigan, déjame les platico, ya que estamos escuchando los Cumbia Kings, pues bueno, Cruz Martínez, ya ves que andan todo el rollo, qué rollo con Alicia Villarreal,
1: Que
2: las demandas, bueno, eso ya, no se sabe, no se sabe.
1: ¿Me vienes a decir a mí?
2: Sí, no ay, se ay, sabe.
3: ¡Ay, Mate Carrillo!
0: ¡Sí, güey, ya! ¡Sí, güey! ¡Metiche!
2: En esos están, en esas andan, y ya están casi a punto de definir qué rollo, ¿no?
1: Sí.
2: Pero lo que sí, Cruz Martínez, recuerden que muchas de las producciones que le hizo Alicia Villarreal cuando andaban de pareja, pues, y canciones, él quiere el crédito, ¿no? Pero Alicia también lo quiere.
3: Ajá.
2: Y dice, no, esos son para mí. Y bueno, escuchemos qué es lo que dice Cruz Martínez respecto a esa situación. ¿Cómo va?
4: Yo he sido productor de sus discos, compositor, pues estamos hablando de un catálogo de hace 25 años, ¿verdad? Pues imagínense, el 80% de lo que canta arriba escenario, pues, es una creación de un servidor en conjunto con ella, ¿verdad? Pero, la verdad, yo estoy tranquilo, esas cosas, pues, ya están donde están, ¿no? Es difícil modificar esas cosas, ¿verdad? Cuando han pasado tantos años, ¿no?
2: Entonces ya no puede cambiar ella, como decir, o sea... Así es que hay que ver. Lo que sí, déjenme les platico que ya viene la nueva producción de los Cumbia Kings con Cruz Martínez. Es un disco con colaboraciones, va a mezclar los ritmos latinos que siempre le impregna bastante bien. Entonces, hay que ver.
1: ¿Podremos ver un éxito como el que hicieron con Intocable, güey?
3: ¿Cuál es el éxito más grande de Cumbia Kings?
1: Pues, la madre, no, que Mario, ese de, con Intocable.
3: Más que la de chocolate, güey.
2: El que estamos escuchando ahorita.
3: No está.
0: Y van a invitar al DJ Kaino, Brigo, porque él es el creador. O sea, él es el de los éxitos.
1: Es la voz.
2: Sí.
0: Es el de los éxitos, güey.
1: Ahora, otra cosa.
2: Yo también creo que sí.
1: También lo que le metía el talento que tiene Avi Quintanilla, que hace muy buena mancuerna con Cruz Martínez. ¿Podremos volver a escuchar eso?
2: No.
1: O sea,
2: yo creo que no.
1: Que haga un duetito
2: yo
1: con él.
2: Yo creo que quedaron que mal. No. Sí, quedaron muy mal.
3: ¿Y quién es mejor productor a tu vista? Tú que conoces de ambas trayectorias.
2: Los dos tienen lo suyito, así como ustedes dos.
3: Pero por ejemplo, si tú fueras a grabar una canción, ¿con quién lo harías?
1: ¿Con quién lo grabas?
2: Yo con Cruz Martínez.
1: ¿Sí? Yo es que está chido, güey.
0: Fíjate.
2: Está chido. Tiene como que se ha estado un poco más actualizado con todos los ritmos, con todos los géneros musicales.
3: Qué chido.
2: Sí, yo creo que Ivy quedó un poquito todavía con la onda de Selena.
3: ¿Será porque son hermanos?
1: Señores, continuamos en el Cometa Radio.
5: ¡Sí!

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0: vámonos de boca en boca. Y bueno, vámonos, por supuesto, porque los chismes no paran. Y aquí en el convento, arroba Sergio Monitor los tiene para todos ustedes.
1: Como debe ser. Oigan, les platico de Peso Pluma, que andaba por allá en Guanatos unos días. Porque recordemos que, bueno, antes de ser el artista y el fenómeno musical que ahora es, él trabajaba en una taquería.
0: Caray.
1: O sea, en un restaurante como de antojitos mexicanos. Así, si usted va por ahí a Guadalajara, se llama Doña Alicia. Y bueno, él estaba ahí, de repente estaba en cocina, no estaba así como que atendiendo al público. Le tocaba como partir la zanahoria, el chilito.
0: Le picaba el repollo.
1: Todo rollo.
0: La lechuga para el pozole.
1: Fue a visitarlos y llegó a saludar. Muchos de sus compañeros todavía estaban ahí, porque bueno, eso fue como en el 2018, cuando Peso Pluma estaba trabajando ahí. Llegó, les dijo a todos, vean carnales, la foto, todos los empleados estuvieron ahí compartiendo sus fotos, entonces se le agradeció muy bien a Peso Pluma, que recordara cómo inició.
0: Que regresó a sus orígenes, ¿no?
1: Sus orígenes. ¿Ustedes cuáles son sus orígenes?
0: No, pues
2: allá. No, una aldea, no hablo español. Ve, ve cómo se ríe, güey.
0: Hijo de tu pinche. ¿Te acuerdas
1: yo
0: de...
1: quiero saber si hay que hablar.
0: Hay que hablar. ¿Te acuerdas de los sacrificios humanos?
1: Ándale, así.
0: Ahí ese es el origen de este.
1: El origen.
0: Así. No.
1: Vendía dulces y medias.
0: ¿Medias?
1: Medias horas de placer y dulces momentos.
0: Por eso soy diabético.
1: Exacto.
0: No, pero qué paró por el Peso Pluma, de verdad. Digo, sí. Obviamente, pues ir a Guadalajara, mucha gente va y lo visita el rollo. Pero que él vaya donde se acuerda, donde estuvo, donde andaba, todo ese tema, pues está perfecto.
2: Qué chido.
1: Sí, ojalá regrese con la Kenia Oz para que regresen los dos.
0: Órale, imagínate nada más.
3: No lo dudo.
0: Ahí está, señores.
1: A echarse un recalentado.
0: Continuamos con más en el Cometa Radio.
4: ¡Chao!

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7: Señores, ahora nada más irá a veros que... ¿Y esa cumbia de Marco Antonio Solís qué? Échale que echa el cuatl.
8: ¿Marco Antonio Solís y tú?
7: Oiga, pues bueno, les traigo nada más irá a menos que curiosidades que usted no sabía. Déjeme decirle, no sé si ya lo había mencionado anteriormente, de que todos tenemos de que en el escudo mexicano... Es un águila real, ¿verdad?
9: O sea, ¿viva?
7: No. Sí, güey, sí, pero el nombre oficial del águila es águila real, güey, ¿no? ¿Estamos de acuerdo? Que ese es como que el símbolo mexicano, ese tema. Pues bueno, resulta ser, carnal, que por ahí salió como que ciertos estudios sobre estos temas y resulta que esta águila, el águila real que hemos tenido en el tema del escudo, que sabemos que es el lábaro patrio y todo el tema, pues resulta ser que no es la verdadera águila que se le paró a los aztecas en aquel nopal cuando recién llegaron a aquella Tenochtitlan, ¿verdad? Que así le hace llamar, que es donde formaron toda esta gran ciudad y todo el rollo. Pues resulta ser que esta águila, ya se lo he dicho, es un águila negra, carnal. Ay, es un águila negra que hace muchísimos años, carnal, dejó de existir esta águila. Entonces, como en México y todo el tema, decían, güey, pues necesitamos un lábaro patrio del rollo. De los historiadores decían que era un águila negra, estaban mal, están equivocados, siempre fue un águila real, pero hace poco se encontró nada más y nada menos que en la Sierra de Jalisco esta águila negra, carnal. Esta águila negra que dicen que es la mera perrona, la mera chida que vieron nada más y nada menos que los aztecas. En ciertas, digamos, estructuras que habían pintado los aztecas, pintores, todo el tema, la águila la pintaba negra y entonces decían, no, pues es que ellos ven el color diferente, a lo mejor entre negro y café y todo el rollo, pues se pierde un poquito, pero al final de cuentas es un águila real. Y no, carnal, se han demostrado en estudios, ciertos estudios, no sé quiénes, muchos dicen que es mentira, pero que esa águila, carnal, era un águila negra. Se han encontrado solamente...
8: ¿Patudona?
7: No, Bueno, sí tiene sus garras muy grandes, güey. Sí está muy... Tiene las garras muy grandes. Y esa águila se ha mencionado, se hay entre leyendas, que se ha llegado a ver en las sierras de Chihuahua, en la sierra de Durango, en la sierra de Sinaloa y en algunas partes de Sonora. Que esta águila es única.
4: ¿En el Triángulo Dorado?
7: Exactamente. Y obviamente se llegó a ver muchos de que, si yo llegué a ver un águila negra. Obviamente no hay videos. No
4: de hecho,
7: hay
4: hace poco, creo que fue en Jalisco, en Michoacán, encontraron un águila negra baleada, güey.
7: Fíjate.
4: Tenía un balazo.
7: ¿Sí? O sea, que hay gente que todavía pues las caza o que tiene la común de que, ay, pues un águila, mátala, güey, mátala, ¿para qué la matas, güey? O sea, es un símbolo patrio. Entonces, al encontrar esa águila, carnal, ahorita los historiadores la tienen en cuidado y todo el rollo, le van a incrustar un microchip para saber dónde tiene su nido, dónde si hay más águilas de este tipo, que bueno, pues están diciendo que esta águila es la verdadera que se le paró en Tenochtitlan a los primeros pobladores de aquella zona. ¿De acuerdo?
9: Sí, güey, sí, todo bien.
4: Gracias por la instrucción.
7: Igual, güey.

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0: Yo picheo. Sí. ¡Vámonos! Vámonos, señores, nada más y nada menos que seguimos en el Competo Radio Show. La Zorrita, la Zorrimunda, la Madre Jota y por supuesto la Madreada. Y bueno, Zorrimunda, vámonos nada más y menos con usted. Que qué es lo que nos trae, vieja guanga.
1: Pues sí, bueno. Pues me trae de acá como su estúpida.
0: Ahí tú ya hable y hable, güey.
1: A ver, ahí te va, güey. ¿Tú crees que perteneces a tu familia? Con esos rasgos que tienes, güey. ¿No te cambiaron, güey? No, o sea, no, ¿sí te pareces no. o no? Estoy preguntando al imbécil.
2: Yo conozco a los dos. No lo cambiaron.
0: No, yo también.
1: No, güey.
0: No, sí tengo parecido a mi papá.
1: ¿Sí, güey?
2: Nada, es que el papá estaba bien ricote. Ya lo otro, pues es de la mamá.
3: Es que la mamá, en vez de tomar un ácido fólico, tomó ácido muriático.
1: Hijo de tu polvo de avión. ¡Epa! ¿Usted, Zorrita, cree que sí pertenezca a su familia?
3: No, yo soy yo. Haga de cuenta que yo soy mi mamá en hombre.
1: ¿Sí, güey?
2: Ah, sí. ¿Y tu tío? Tu mamá,
1: Sí. Ok. Y acá...
2: sí, yo también. O sea, usted es la que está muy curiosa porque su hermano está bien ricote. No.
1: Es que de repente yo digo porque usted de repente... Ay, yo soy europea y que no sé
2: qué.
1: Ah,
2: sí, de Reino Unido. Pero pues esa fue una traición de Dios que la arreglaremos ya cuando esté.
1: Bueno.
3: ¿A quién se parece más usted, Madre Jota? ¿A su papá o a su mamá?
0: Al vecino, güey.
2: Así, perra.
0: Usted me saltó una. Es cotorreo, es chavo.
2: A los dos.
1: Y el vecino sale: hola, Dorady Riz. Ah, sí, eso.
0: En un tridente maldito.
2: El que me fiba.
1: Bueno, ahí les va, güey. Ahí les va. Los errores que se cometen en las guarderías, güey. De repente, güey, se llevan los niños, desgraciadamente, güey. O te cambian, ¿cómo se llama? El ticketcito que le ponen en las manos a los bebés, güey.
2: Y fíjense, Zorrimunda.
1: En las guarderías, en los hospitales. Sí, güey.
2: Y fíjense, Zorrimunda, cómo el humano es más chafa que los animales, porque los animales detectan a su hijo por el sonido, por el aroma o por otros elementos, y el humano no es capaz de hacerlo. O sea, si en el seguro te dan ese es.
1: ¿Cómo,
2: o sea, no hay un aroma, no hay nada que los una realmente. Y los animales sí tienen muchos distintivos.
1: Exactamente. ¿Y cómo sabes realmente que es tu bebé? Porque al final de cuentas nacen, te lo quitan, que para que limpiarlo y que no sé qué, y al último pues te lo llevan, ¿no? Y recordemos
2: cualquiera
1: que de chiquito pues todos nos parecemos, güey, ¿sí o no, Zorrita?
2: Pues todos estamos bien feos, arrugados y rosos,
1: ¿no? Exactamente. Y ya de grande pues bueno, cuando salen los rasgos,
3: rosa, ¿no? Relativo, porque ahí te nace eclipsado. Si no, pendejo.
2: Bueno, eso es morado, pero
0: muy bien, Justin, que querer.
1: Te hubieras dicho a tu mamá, güey. Que se hubiera puesto, aunque sea un alambre recocido.
0: Bueno, estúpido. Bueno, usted también. Bueno, ya, no, ya.
3: El que está recocido es otro.
1: Ahorita les traigo la historia de este bebé que lo cambiaron por otro. El Comente Show.
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6: ¡Órale, perro! Pues vamos nada más y nada más que con la Zorrimunda. Pon su sección, éntrele. Donde quiera se anda metiendo.
7: Dos bebés recién nacidos, hijos míos. Apenas 13 minutos de diferencia.
8: Two households, but I like indignity in Fair Verona.
7: Cuando te diga, entras. Pues fueron entregados equivocadamente a familias equivocadas, güey.
6: ¿Pero cómo pudo pasar eso, güey?
7: Ahí te va, güey. El hijo biológico de una familia adinerada, güey, terminó creciendo junto a una mamá de pocos recursos. O sea, el esposo falleció después y vivió en un departamento pues muy pequeño, recibía ayudas sociales, tuvo que trabajar este bebé en una fábrica durante muchísimos años, mientras que el otro bebé, hijos míos, tenía comodidades, escuelas de dinero, universidades privadas y se convirtió en presidente de una empresa inmobiliaria. La cuestión aquí es de que cambiaron los bebés, güey. El que era pobre pertenecía a la familia rica. Y el bebé de la familia rica se lo
9: como
7: llevó
9: la película
7: pobre.
9: De Suerte del Capulina, güey.
7: Exactamente. Pero ¿saben qué? Pasó el tiempo, pasaron décadas después y los dos hermanos empezaron a sospechar porque el hijo, güey, no se parecía a ellos, ni uno ni otro. O sea, este güey no... O sea,
6: ¿uno de color y otro güerito?
7: Sí, güey. ¿Por qué tú naciste así, güey? Pues si eres nuestro hermano, güey. Los hermanos se parecían menos a él, güey. Pues entonces empezaron a investigar, güey. Fueron a los registros del hospital y localizaron al hombre que había crecido en la pobreza, güey.
6: Ah.
7: O sea,
6: eso lo vi en una película hindú, güey.
9: Ese estaba güerito en una familia.
7: Exactamente.
9: Al revés.
7: Dices, ¿qué pedo? Entonces dijeron, tú eres nuestro hermano, güey. Ahora, güey, lo que está pasando es que dijeron, pues, ¿qué hacemos, güey? ¿Cómo nos regresamos, güey?
9: Uno era, por ejemplo, de Sonora y otro de Iztapalapa.
7: ¡Ándale, güey!
9: O sea, el pobre se puede ir con los ricos, pero el rico no se va a ir con los muertos de hambre, güey.
6: Oye, ¿uno era de Acapulco y el otro de Manzanillo, qué?
7: Ok. Sí, güey, no, güey.
6: Es que por ahora.
9: No pueden borrar eso.
6: Estamos en vivo, perro desgraciado.
7: Oiga, pues, ¿cómo le va a hacer la familia para ahora sí que el hermano perdido regresarlo pues con la familia que tiene dinero porque
9: no,
7: vivió?
9: No, otro lo va a querer devolver. Ya se crean vínculos y ya, o sea, lo que pueden hacer es darle un billete al rico pobre.
7: Exactamente, pues, te va, güey. Y bueno.
9: Y que crees que con su familia ya el resto de vida, ¿verdad? Porque...
7: Exactamente, pero ahí está el error garrafal, güey, porque el otro, pues, sufrió mucho, digámoslo así, güey, mientras que, pues, él pertenecía, digamos, a una clase muy alta donde no podía.
9: Ya, para que no se queje del seguro social, perros. En todas partes pasa lo mismo.
7: Pues ahí está, güey. Los intercambiaron. Y ahí está la situación del día de hoy.
9: History past, present, and future. Vámonos ya.

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1: Oiga, pues bueno, continuamos. Continuamos, por supuesto, el Convento Radio Show, Zorrita.
2: Vámonos rápidamente, DJ Martin Brooks, el actor en la mesa. Música futbolística, por favor. Algo bien, güey. Ahí les va.
1: No, pongas de los fracasados de Argentina.
3: De Mano Negra. Mano Negra. Radio Beba, mal machango.
2: Ok, gracias, Justin Cricker. Ahí les va. Ya sabemos que acaba de terminar la justa futbolística más importante del mundo. Ajá. 4 años tendremos que esperar y ya se perfila lo que es España como la gran favorita del siguiente, de la siguiente competencia. Ajá. Porque pues el equipo que acaba de ganar oscilan entre los 17, 20, son muy jóvenes. Sí. Van a durar como 2-3 mundiales más todavía está ese equipo. Va a estar impresionante lo que van a hacer porque dicen que este equipo... Se preparó en Barcelona. Porque fueron como 9 o 10 jugadores de Barcelona que le llevaron la copa allá a España. Pero bueno, mi queridísima madre Ada, usted, sí. Para su entender, ¿cuál fue la playera más bonita de esta justa?
1: Ay, caray. La más bonita. Fíjate que la de España lucía muy, muy padre. Me gustaba el color así, rojito guinda, se veía padre. Okay. El de España me gustó.
2: Justin Cricker. Bueno,
3: England.
2: Ah, le gustaba la de.
3: Ah,
2: la
3: muy,
2: de
3: muy sobria, como siempre. Este color es muy firme y nada pretencioso.
2: Baby, oh. Es que hoy la madre Jota trae un peinado como vio a Justin Bieber en el show de medio tiempo. ¿Ya lo copió?
4: Sí, güey.
2: ¿Ya lo copió?
4: Estás igualita.
2: Nada más que con ese quijadón que no lo vea Sansón porque mata a otros 1000 filisteos. Raimunda.
4: Fíjense que yo soy más acá, güey. A mí me gustó mucho la negra de México.
2: Ah, estaba
4: la negra de México está hermosa, güey.
2: Pues ahí les va, porque hoy traigo el top 10 de 10 posiciones. Hoy sí son de 10, sí me alcanzó para el presupuesto. De las 10 playeras más vendidas de esta justa 2026. Simón,
1: Simón.
2: Vámonos con el número 10.
3: Number 10, bye.
2: Con 1,170,000 playeras, más o menos. Este peldaño le corresponde a USA.
1: ¿USA?
2: Estados Unidos.
3: Ellos siempre son muy lúcidos, pero este no se lució esta vez.
2: Estuvo más o menos.
3: Más o menos. O sea, normalmente ellos siempre le ponen mucho color y diferentes texturas y ahora no lo hicieron.
2: Tomando en cuenta que fueron 48 selecciones, pues estar en el top 10 como que sí está muy, muy para atrás, mi amigo. Número 9.
3: No, pero no, en fact.
2: Es Arabia Saudita. Que fueron nada más y nada menos que un millón y medio de unidades a nivel global. Ahorita les traigo los siguientes 8.
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1: DJ.
2: Oiga, señores, pues bueno, continuamos con el top 10 de las playeras más vendidas a cargo de la Zorrita.
3: Así es, vamos con el número 8.
4: Es
3: con 1,074,740,000 unidades, perdón. Es nada más y nada menos que Portugal.
2: Ah, está bien bonita esa.
3: Posiblemente por el último, por la última competencia de Cristiano.
2: Pero que no va a ser la última, creo que estaba escuchando, ¿no?
3: Pues no sé si la aguante, güey, para la siguiente, porque ya está ruco, güey. O
2: sea, sí, ya
3: tiene, rebasa, wey, los 40 años.
2: A ver, bueno, sí, también, ¿verdad? Sí, es cierto.
3: Número 7. Son 1,830,000 unidades, más o menos. Es Francia.
4: Yo sé qué poco de sol son.
3: ¡Número! Nos vamos casi con 2 millones, o sea, poquito menos, pero casi 2 millones, nada más y nada menos que Germany.
2: ¡Alemania! Está bonita esa.
3: Nos vamos con 2,250,000 unidades y es Inglaterra.
2: También, güey.
3: Inglaterra.
2: Está bonita.
3: Vámonos con 2,300,000 unidades, más o menos, es la pentacampeón Brasil. Brasil.
4: Esas normalmente tienen colores muy sosos. Oye, perdón, ¿no estaban diciendo Adidas que la de México, que era la mejor? Ahí está, ni siquiera está en el top.
2: ¡Cáchelo, chico! ¡Cáchelo, chico!
3: ¡Número! Nos vamos con 2,500,000. Poquito más, poquito menos, pero es nada más y nada menos que la actual campeona.
2: España.
3: Quizá ahora que acaba de campeonar, que acaba de coronar, posiblemente sus playeras se vayan todavía más arriba. Sí. Pero hasta que antes de que terminara esta justa, fueron las que se vendieron. ¿Simón?
2: Sí. ¡Simón!
3: ¡Vámonos con el número 2! Con el número 2, con 2,700,000 unidades.
2: Ay, sí.
3: O sea, es un billetote. Sí, bueno. De la marca Adidas. Posiblemente el efecto Messi.
2: Argentina. No manches, güey.
3: Argentina, número 2.
4: What's new, Buenos Aires, your nation.
3: Number one,
4: fight.
3: También de la marca Adidas.
2: Ajá.
3: Esta marca alemana. Solamente en su país vendió 2 millones de unidades.
2: ¿En su país nomás?
3: En su país. Oh, y a nivel global, 5 millones.
2: Calle.
3: ¿Simón?
2: Simón.
3: Es decir, que casi el doble de la de Argentina.
2: Ajá.
3: Y okay, es nada más y nada menos que
2: México.
3: México.
2: México. Ándele, güey. Ándele, güey. Ándele, güey. Ándele, güey.
4: Nomás dije una vez.
2: Pero ¿para qué escupe? Ándele, güey.
3: Pues ahí está. La playera del equipo Azteca, la más vendida a nivel mundial. Casi, bueno, superando los 5 millones de unidades.
2: Wow.
3: ¿Cómo le quedó la quijada, mi amiga?
2: Torcida.
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0: El becerra todavía tiene veneno que escupir.
1: Hoy vengo así como que hay que dar hasta que duela.
0: Ay, chiquilla. A ver, mentiroso.
1: Hay que darle. Ya lo dijera nuestra hermosa la madre Teresa de Calcuta.
0: ¿Cómo?
1: Hay que dar hasta que duela. Esa era su
2: hasta que duela.
0: Exacto. Ay, Dios mío.
1: Oiga, ya estamos escuchando a la Chiquis Rivera y la verdad que bueno, ella quiere andar en todo. Ya está en un proceso de sanación, de purificación, se metió a talleres como de Reiki, de espiritualidad,
2: de estudio pintado,
1: todo. Entonces ella está ofreciendo como que un taller que vayas, así como que si tú quieres así como sanar tu cuerpo, mente y espíritu, vas ahí todo el rollo, ¿no? Pero la han criticado porque dicen que está muy caro lo que está cobrando. O sea, ella está cobrando cerca de 8,000 pesos, más o menos.
0: ¿Por foto?
2: ¿Unos $400 más o menos?
1: $444 para ser exactos. Es lo que está cobrando. Y bueno, ella dice que es una experiencia íntima para el bienestar, que tengas amor propio. Entonces, todo el mundo la está funando, que aparte que está muy caro, que con ese tipo pues de talleres no se puede lucrar con tanto dinero. Pero pues oye, dinero es dinero.
2: Claro.
0: Imagínate, 8,000 pesos, porque a veces no llena todo lo de la herencia que le dejó la Jenny, güey.
1: Y aparte de, pues te deja algo bueno.
0: ¿Qué te deja bueno?
2: Pero también el conocimiento que a ella le costó, güey.
1: Sí, todo se lo ganó con el sudor de su frente. Todo el rollo, ¿no? Entonces, obviamente, muchos me la han criticado, muchos me la han funado, y ha habido, pues, algunos comentarios muy raros, como que...
2: ahí le hablan.
1: Dice, ay, no, va la Chiquis, se valen peor. O sea, ha habido comentarios tanto buenos como malos, ¿no? Y a poco se va a cobrar por sanar y comentarios así. Pero mira, mi Chiquis, qué bueno que se está arriesgando a todo, ¿no?
2: Oye, no creo que un psicólogo, cuando vas a un psicólogo, te diga, ah, no, es gratis porque es un...
1: Sí, todos cobran.
2: Todos cobran. No, no, todos
0: cobran. Pero ese que tiene de psicóloga, güey.
2: No lo digo, porque te va a ayudar a sanar.
0: Sí, vale.
1: Tú también cobras muy caro.
2: Sí, cierto.
0: Sí, pero yo doy el placer. Pues sí. Yo ya no da nada, güey. Aparte les deja enfermedades. Y que está como souvenir. Pues lo dejo ahí un telocico mejor. Pues bueno, señores, continuamos con más. Muchas gracias, Sergio. ¿Dónde te pueden seguir las redes sociales?
1: ¿Dónde me siguen?
3: Arroba Sergio Monitor. Arroba Sergio Monitor.
0: Señores, es el Cometa Radio.
3: ¡Chao!

0: Bueno, señores, es momento que nos vayamos con la madre Jota. ¿Está enojado? ¿Por qué trae la boca torcida?
1: No, fíjate, madreada, que es muy curioso porque en esta historia se incluye la madre Sota, que fue la que me echó la maldición de tantos años que me ha hecho la vida. ¡Sí!
2: Usted, a ver, Sota. Derecho de réplica.
0: Es un mecha, güey.
3: A ver, el hecho de que no esté en este programa desde hace 2 años no quiere decir que no esté al pendiente.
1: No, yo sé, todos sabemos que yo, sí lo está.
3: ¿De qué tengo la culpa, oiga?
1: De que me echó la maldición el sábado que fui con mi novio, el güero de la tienda. Y que déjenme les cuento. Yo llegué muy contentirri porque me mandó algo la madre Sota. Hey. Entonces yo siempre procuro ir a la marqueta del güero de Michoacano.
2: Permítame un segundo. En mi defensa voy a decir lo siguiente. Yo la mando al O por O, a la tienda de conveniencia o al 7S. Y siempre va con el güero, güey.
1: Es que el güero tiene todos los productos que usted está buscando.
2: No, más bien todo lo que usted necesita y está buscando.
0: Más bien, güey.
1: El caso es que voy a hacer el mandado, ¿verdad? Entonces, y el güero estaba solo, no estaba la esposa, que siempre parece judicial de los 80 rondándolo. Y ¿qué creen?
0: ¿Qué?
1: Ya no me dice, compa, güey. Y luego me dijo, perra sal. O sea.
2: Ah, pero es que traía su playera, dígalo bien. Usted trae una playera que...
1: La playera madre, ya, ¿por qué crees que te digo que la maldición me la echó la madre Sota?
3: Escuchen esto. Llega y me dice, ay, yo no me dice compa. Y dice, me dijo perra sal. Y la playera aquí con así, todo el pecho decía perra sal.
1: Por cierto, búsquela ya mismo. Tenemos muchas unidades. Entonces, no obstante eso, no estaba la esposa y me hacía plástica. Y él nunca me hace plática, güey. Y estaba lleno porque ahí.
2: ¿Se le cayeron los calzones?
1: A mí.
2: Por eso.
1: Tres veces. Sí, claro.
2: Como yo, los calzones.
1: Entonces, pues ya llegué yo aquí muy contentirri y llegué y contándole a la madre Sota, pues mi felicidad, Y veredicto inmediato. A traducción, amor imposible. Ni siquiera lo imagines. Fin de la historia. Pues claro que en el próximo segmento les voy a decir a qué se tradujo en la vida.
3: O sea, que todo lo que yo le digo que me hizo.
2: Lo que yo le hice fue la maldición para que pasó algo entonces.
1: Sí, terrible.
2: Por eso viene golpeada de un ojo.
1: No, eso fue otra vez.
0: Por eso trae su corte de emo.
1: No, eso fue otra cosa también. Pero es increíble. ¿Y saben qué es lo peor? Que la madre Sota nunca me ha augurado nada bueno en el amor. Nunca.
2: Nadie. Nadie.
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6: Exactamente a eso me refiero.

0: continuamos con la historia de la Madre Jota en el Copeto Radio Show.
1: Entonces antes le decía él, compa, y ahora le dice perra sal.
2: Perra sal.
3: Pero es que era por la playera, güey, no te ilusiones, mana.
2: Pero es que se portó
1: como... le dice compa por compapadas.
0: Por el quijadón que se carga.
2: Bueno, igual no importa nada de nada, porque ya después de la maldición de la Madre Jota, pues todo cayó en declive. Háganse cuenta
1: todo
2: que
1: todo se derrumbó.
2: Todo
1: dentro de mí.
2: La maldición.
0: Dentro de mí.
2: El caso es que a mi regreso, porque yo iba por servitoallas y se me olvidaron las servitoallas. Entonces fui por ellas. Pero ¿qué creen?
0: ¿Qué?
2: Que no soy la única perra con hambre. Andaba una señora, güey, que llevaba a su niño. Y, ay, no, busca lo que quieras, mi amor, le decía el niño. Y luego se le arrimaba la piruja a mi vato, güey.
1: ¿Y usted?
2: Ya se cuenta que parece que no es la primera vez que lo hace, porque ya se ya le habla con mucha confianza a la asquerosa reptil. Y ya él conoce, diga, al niño.
1: Y usted como burro con rabia.
3: ¿Cómo es?
1: Por el quijadón.
0: Le sale más para afuera el mal quijadón.
1: Le sale espuma por ahí.
0: No, sí, no, como no. La celostina, güey.
2: De hecho, la historia de hoy se llama Así lo tengo. Porque haz de cuenta que fue a comprar tilapias de pescado, una cosa así. Entonces, ella la quería rebanada, pero él dijo, no, nomás la tengo en trozo. Entonces dice, lo tengo en tal refri. Y llega ella con el trozo y luego le dice, así lo tengo.
0: ¿Lo
2: quieres? El asqueroso reptil.
1: O sea, fue un como que un juego de palabras y una intención.
2: Y la esta mujer sabía perfectamente a lo que se refería. Y luego se va la asquerosa y llego y le digo, al parecer no soy la única perra con hambre. ¿Qué quieres?
1: Yo sí quiero la tilapia.
2: ¡Me ignoró, güey! Como dice el escrito, la despedida fue una mirada de, si no hubiera venido esta perra, te toca. Porque antes de que llegara la asquerosa, era todo mío.
1: No.
2: Y yo pues cuando salgo de ahí, lo último que escuché decir en mi mente fue, ten dignidad y mátate, asqueroso reptil.
1: ¿Cuándo fue eso?
2: Eso fue el sábado, pero... matarme sería no volver a verlo.
1: No. Oiga, pero ya, hablando en serio, ¿cree que alguna vez él se le deje caer?
2: Con la maldición de la madresota extendida, no solo él,
0: ni a
2: nadie.
0: Oler, ni a o verla. Sea,
2: y Dios me va a dejar 300 años para que sufra la miseria de haber nacido. Esto.
4: Que lave tu ropa y todas tus miserias.
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4: Continuamos, damas y damas, que en el Convento Radio Show. Y bueno, nos queda todavía otra hora de cotorreo y diversión para todos ustedes. Así es que no le cambie. Siga con nosotros, por supuesto, porque en este programa todo nos vale madres. Con la zorrita, la zorrimunda, la madre Jota y su servidor la madreada.
5: Oye, viene un artista bien querido por todo mundo, güey.
4: Exactamente, un vato que la verdad se salió de una banda, pero le ha estado pique, pique, pique piedra, no como la madre Jota que se la fuma. Y obviamente, el vato viene a traernos un nuevo rol, a platicar con nosotros un ratito y pues bueno, ustedes se entere de lo que trae.
6: Siempre casado.
5: Ay, no, está bien bonito.
6: No, es buen rollo, es buen rollo.
5: Es un pedo el vato.
6: Aparte viene con una canción de alguien que es un rey Midas de la música.
4: Bueno, y además.
6: Está bien guapo.
4: Y por si fuera poco, viene nada más y nos queda la zorra inmunda.
5: Sí, exactamente.
4: Así es que, señores, pues bueno, mucho cotorreo, mucha diversión, nada más y nada menos que aquí en el Convento Radio.
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8: ¡Señores! Invitadazo de lujo el día de hoy en el Convento Radio Show, miquísima Madre Jota. ¿A quién tenemos? ¿Usted ahora qué?
9: La presentación.
8: Se bañó, se bañó.
9: Por ti, o sea.
8: No se baña, güey, no se baña.
9: Ah, ese es el perfume de Lucía Méndez con feromonas. Y en esta ocasión el convento se complace en recibir la visita de un hombre que aún a pesar de que la vida le ha escupido en la cara, él nunca se ha detenido. Siempre ha sido uno de los hombres más hombres del medio musical, porque aparte de una belleza increíble, flaco, desnalgado, la respuesta es obvia, igual que su talento. Hoy lo confesaremos, hoy lo tocaremos, hoy no sé qué haremos con él, pero todo será maravilloso. Él es la leyenda próxima. Él es ahora mismo Toño Lizárraga.
10: ¡Beso!
8: ¡Se le cuita!
9: Ay, ¿era beso o qué?
11: ¿Sexo?
9: ¿Qué gritaron? Por eso vine con ropa
8: ligera.
11: ¿Sexo?
8: ¿Sí te gusta?
11: Huele a sexo.
8: ¿Si le haces saludo, güey, o no?
11: No.
8: Pero
11: no manejo esa línea. Agradezco el detalle, pero no, todavía no. Ajá. En su momento.
9: Recuerda que tenemos servicio 24 horas. ¿Dónde el ticket?
8: Que no dice. ¡Que no, güey!
9: ¡Para que sepa asqueroso!
8: No, se va a salar, güey. ¿Lo que vamos a hacer?
11: De hecho, así se llama su próximo tema. No, al bar no le hago porque me embarro.
8: No
11: le hago al barro porque me embarro. Es una cumbia que... La próxima a salir. No, muchas gracias por invitación. Yo sé que no tenían a nadie más aquí a invitar y pues aquí andamos.
9: ¡Ah, güey! A darle un golpe así a esta pobre
8: vieja. Eras tú, Chuy Lizárraga, güey. Pues mejor te traigo a ti, güey.
11: No, era para lo que alcanzó,
8: güey. No, se pelea con todo el mundo, güey. No, mejor no.
11: Chisme.
9: Deja, tú
11: chisme.
9: No teníamos silla para él.
8: Estúpido.
9: Ay, perdón.
8: Oye, Toño, sacaste nuevo álbum, loco.
11: Nuevo álbum, carnal Simón. La neta que bien contentos de andar con esta rola que que vale más que reces, un temazazazo por ahí de un gran compositor y sobre todo un gran amigo mío, mi compadre Edén Muñoz.
8: ¡Oh, no!
11: Y la neta es que desde que salió esta rolota hemos tenido puros buenos comentarios. Espero que la gente la siga pues abrazando como ha hecho con toda nuestra música, ¿no? Yo siento que hemos hecho las cosas muy bien y pues se está reflejando en todo lo que andamos haciendo, carnal.
8: Ok.
9: Adoladirri. Tú eres musicalmente el Egipto contra la Argentina musicalmente. ¿Cómo es que no pierdes la fe y sigues y nada te importa?
11: No, pues que mis hijos tienen la bendita costumbre de comer tres veces al día. De ir a la escuela. De estudiar, o sea, ¿para qué? Si yo no estudié y aquí andamos todavía como quieras. Saliendo adelante, hermano, la verdad. No, sinceramente soy una persona que soy muy apasionado a lo que hago y creo que pues es algo con lo que nacimos y crecimos y así hemos llevado el pan a la mesa en la casa, ¿no? Y hemos podido salir adelante y creo que le debo yo más a la música que la música a mí definitivamente.
8: ¡Carnal! Vamos a una pequeña pausa. Échale. Y ahorita regresamos con más porque tenemos en cabina a Toño
10: Lizárraga.

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0: Continuamos con la presencia de Toño Lizárraga. Y bueno, la verdad, muy contento, carnal, que estés con nosotros. Sabes que donde quieras que nos encontramos, nos da gusto saludarte. Y por supuesto, de que andas emprendiendo en todos lados, carnal. Abriste un restaurante, pero quiero hacerte una pregunta que a veces, digamos, es un poco incómoda. Pero, carnal, ¿qué error volverías a cometer con tal de volver a ser el gran Toño Lizárraga que eres?
1: Todos, carnal. Todos. Yo creo que todos me han dado la oportunidad de conocer a la otra parte de mí. O sea, todos, absolutamente. No quiero mencionar como una sola cosa en general, ¿no?
0: Ajá.
1: Los excesos, el desmadre, o sea, todo, güey. Las cosas bien hechas, las mal hechas también, que en su momento fueron regaños y fueron cosas bien, porque en aquellos tiempos cuando nosotros iniciamos en la música, tenía 14 años, güey, y las bandas eran de señores ya grandes, ¿no? A mí me tocó aprender de esos
0: señores. De los viejos calamares.
1: Sí, lo platicaba hace poco en una anécdota que me dejaron una vez en un baile, güey, o sea, me bajé del escenario y andaba rucaneando ahí con el uniforme, güey. Clásico entre los músicos.
2: Clásico. Si caen morras machín, güey, la neta.
1: El uniforme tiene un poder muy raro. Puedes estar más feo que una patada en el.
0: Hola, sí, cierto, güey. No nos apedreamos.
1: Sí, güey, pero la verdad.
0: No nos apedreamos, que somos del mismo rancho, güey.
1: Esa onda hace milagros el uniforme, carnal. Y la neta es que me bajé del escenario y andábamos otros dos compañeros y yo. Y nos, ya nomás vimos que él pasó el autobús y que la chingada nos dejaron ahí. Entonces, a eso me refiero. Ese tipo de errores, ese tipo de cosas. Si se le puede llamar error, yo simplemente lo llamo aprendizaje. Y hoy por hoy te puedo decir que todo ha valido la pena. Y que van a venir más cosas porque seguimos en la jugada, ¿no?
0: Ay. Ok, va, Zorrita, por favor.
2: Oye, mi queridísimo Toño, ya tomando en cuenta toda tu carrera, tantos años, casi 3 décadas de músico, güey. Vamos a suponer que es tu última tocada, güey. Tu última tocada, ya tu última presentación, tú con el nudo en la garganta. ¿Cuál sería la última canción que cantaras en escenario, la más emblemática de tu carrera o de tu vida personal?

0: que alguien llegue a superar derecho a antigüedad, yo creo.
1: Se me cayó la matriz.
2: Madre Jota tiene pregunta.
3: Ah, sí, una. Esa canción nueva que tienes es increíble. O sea, gracias, siempre gracias, increíble. Tú siempre.
2: Vale más que reces, esa cosa se llama el
3: entonces,
2: tema.
3: Entonces, cuando escuchas esta canción y luego agarras tus demás discos o cassette, ¿notas algo de que dices, güey, está bien diferente lo que hacía antes a lo que sea ahora? O siempre la calidad ha sido excelsa? ¿No tienes nada de qué quejarte en cuanto al nivel de calidad musical?
0: Pues yo creo que definitivamente cada canción que va naciendo, es para mí ahorita mi mejor canción es Vale Más Que Reces, porque lo decía también anteriormente y lo he dicho siempre, las demás canciones ya nacieron, ya se defienden, esta acaba de nacer, o sea, esta va saliendo y tengo que acubijarla como lo he hecho con las demás canciones, pero sí hay una madurez con la que uno va creciendo, ¿no? O sea, como que vas aprendiendo cosas que de cierta manera uno como artista hace que vayas perfeccionando o de alguna manera conectando más con ese rollo, ¿no? Y creo que eso es lo que me ha pasado a mí a través de la música. He aprendido a desaprender inclusive muchas cosas que me han ayudado no te esfuerces tanto porque se oiga tan así. O sea, es una canción de borrachera, es una canción de dolor, es una canción donde hay que soltar todo lo que uno trae en el corazón.

0: para todos mis amigos, toda la gente que anda chambeando por este bello país que les ha dado una calidad de vida diferente, güey, a la que hubieran podido tener nuestra tierra también, y a todos los hermanos que, a todos los que nos ha tocado vivir en este país, güey.
1: Chido, güey. Ni para qué. Carnal, un placer tenerte aquí en la cabina, sabes que te queremos. Gracias, mucho.
0: Carnal, igual, güey, también.
1: Carnal, algo más que quieras agregar.
0: Nada, carnal, agradecerle a todos, de la neta, por la pinche amistad y por saben que los respeto, los aprecio de todo corazón. Y y por la neta, aquí andamos, a la orden, ya se la saben.
2: Ahí está el Toño que como chinga, güey.
1: No se quiere ir,
0: ¿no? No, pues bien, traemos una receta. No, ya.
1: Señores, Toño Lizárraga.

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0: Continuamos con la presencia de Toño Lizárraga. Y bueno, la verdad, muy contento, carnal, que estés con nosotros. Sabes que donde quieras que nos encontramos, nos da gusto saludarte. Y por supuesto, de que andas emprendiendo en todos lados, carnal. Abriste un restaurante, pero quiero hacerte una pregunta que a veces, digamos, es un poco incómoda. Pero, carnal, ¿qué error volverías a cometer con tal de volver a ser el gran Toño Lizárraga que eres?
1: Todos, carnal. Todos. Yo creo que todos me han dado la oportunidad de conocer a la otra parte de mí. O sea, todos, absolutamente. No quiero mencionar como una sola cosa en general, ¿no?
0: Ajá.
1: Los excesos, el desmadre, o sea, todo, güey. Las cosas bien hechas, las mal hechas también, que en su momento fueron regaños y fueron cosas bien. Porque en aquellos tiempos, cuando nosotros iniciamos en la música, tenía 14 años, güey, y las bandas eran de señores ya grandes. No, a mí me tocó aprender de esos
0: de
1: señores.
0: De los viejos calamares.
1: Sí, lo platicaba hace poco en una anécdota que me dejaron una vez en un baile, güey. O sea, me bajé del escenario y andaba rucaneando ahí con el uniforme, güey. Clásico entre los músicos.
2: Clásico. Oye, si caen morras machín, güey, la neta.
1: El uniforme tiene un poder muy raro, güey. Puedes estar más feo que una patada en el.
0: Hola, sí, cierto, güey. No nos apoderíamos.
1: Sí, güey, pero la verdad.
0: No nos apoderíamos, que somos del mismo rancho, güey.
1: Esa onda hace milagros el uniforme, carnal. Sí. Y la neta es que me bajé del escenario y andábamos otros dos compañeros y yo. Y nos, ya nomás vimos que él pasó el autobús y que nos dejaron ahí. Entonces, a eso me refiero. Ese tipo de errores, ese tipo de cosas. Si se le puede llamar error, yo simplemente lo llamo aprendizaje. Y hoy por hoy te puedo decir que todo ha valido la pena. Y que van a venir más cosas porque seguimos en la jugada, ¿no?
0: Ay. Ok, va, Zorrita, por favor.
2: Oye, mi queridísimo Toño, ya tomando en cuenta toda tu carrera, tantos años, casi 3 décadas de músico, güey. Vamos a suponer que es tu última tocada, güey. Ya tu última presentación, tú con el nudo en la garganta. ¿Cuál sería la última canción que cantaras en escenario, la más emblemática de tu carrera o de tu vida personal?

0: que alguien llegue a superar derecho a antigüedad, yo creo.
1: Se me cayó la matriz.
2: Madre Jota tiene pregunta.
3: Ah, sí, una. Esa canción nueva que tienes es increíble. O sea, gracias, siempre gracias, increíble. Gracias, siempre.
2: Vale más que reces, así se llama el tema.
3: Entonces, cuando escuchas esta canción y luego agarras tus demás discos o cassette, notas algo de que dices, güey, está bien diferente lo que hacía antes a lo que sea ahora. O siempre la calidad ha sido excelsa. No tienes nada de qué quejarte en cuanto al nivel de calidad musical.
0: Pues yo creo que definitivamente, cada canción que va naciendo, es para mí ahorita mi mejor canción es Vale Más Que Reces, porque lo decía también anteriormente y lo he dicho siempre, las demás canciones ya nacieron, ya se defienden, esta acaba de nacer, o sea, esta va saliendo y tengo que acubijarla como lo he hecho con las demás canciones, pero sí hay una madurez con la que uno va creciendo, ¿no? O sea, como que vas aprendiendo cosas que de cierta manera uno como artista hace que vayas perfeccionando o de alguna manera conectando más con ese rollo, ¿no? Y creo que eso es lo que me ha pasado a mí a través de la música. He aprendido a desaprender, inclusive muchas cosas que me han ayudado no te esfuerces tanto porque se oiga tan así. O sea, es una canción de borrachera, es una canción de dolor, es una canción donde hay que soltar todo lo que uno trae en el corazón, ya sea de amor, de desamor, y creo que esa es la madurez que nos da, porque cantantes hay muchos, ¿no? Intérpretes sabemos poco. Entonces creo que eso es algo bien importante también. El poder interpretar una canción es algo que sí requiere un mérito que obviamente lo da nada más la experiencia, ¿no? Y creo que poco a poco hemos crecido en eso.
3: Ay, hablando de hombría, la última pregunta, mi Toño.
0: Dime, hermano.
3: ¿Con qué palabra, una palabra, te describes a ti mismo, güey?
0: Chingón, güey.
3: Ahí está. Chingón. Okay. Chingón de Toño Lizárraga.
2: Ahí está. El chingón, que la adictiva, no, el chingón Toño Lizárraga.
3: Chingón,
0: sí,
2: exacto.
0: Güey. La neta sí, me admiro un chingo y me respeto un chingo. Y quiero mandar un saludo para toda mi familia de acá de Paramount, California, güey, gente que sí se vino a chambear por acá, para todos mis amigos, toda la gente que anda chambeando por este bello país que les ha dado una calidad de vida diferente, güey, a la que hubieran podido tener nuestra tierra también, y a todos los hermanos a todos los que nos ha tocado vivir en este país, güey.
2: Chido, güey. ¿Y para qué? Carnal, un placer tenerte aquí en la cabina, sabes que te queremos.
0: Gracias,
2: mucho.
0: Carnal, igual, güey, también.
2: Carnal, algo más que quieras agregar.
0: Nada, carnal, agradecerle a todos de la neta por la pinche amistad y por saben que los respeto, los aprecio de todo corazón. Y y por la neta aquí andamos, a la orden, ya se la saben.
3: Ahí está el Toño que como chinga, güey.
2: No se quiere ir.
0: No, y pues bien, traemos esta receta. No, ya.
2: Señores, Toño Lizárraga.

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0: caballeros, la gente que está escuchando en el Copeto Radio Show, La Zorribunda nos lleva de regreso al santuario.
1: ¡Exactamente! ¡Vámonos, Recio! Vamos a hablar nada más y nada menos de esta peliculona mexicana.
0: ¡Ah!
1: A ver si la tienen, güey.
0: ¡Dos lancheros en picudo!
1: ¡No! ¿Cuál?
2: ¡Ah, la risa en vacaciones!
1: ¡La risa en vacaciones! ¡Súbele, perro! Ya sabíamos de esta peliculona, mi querida zorrita, mi querida madreada.
0: Sí.
1: El 1990. ¿Cuántos años ya tenemos, güey? Estamos bien viejos, güey.
0: 36
2: años.
1: Exactamente. Y la verdad es que fue un fenómeno, por lo menos en México, ¿sí o no?
0: Sí, ¿cuántas películas se hicieron de La Risa en Vacaciones, güey?
1: No, cállese, güey.
2: ¿7? 8, 10, 8, 3, 8, no, cállese, ya tiene más que Rápido y Furioso, güey.
0: Sí, güey.
1: Sí, güey. Pues la neta, güey, fíjate que si nos damos cuenta de esa película, es bien sencilla, güey.
2: Sí.
1: La cuestión aquí es de que esa película, hijos, no tenía ni historia, no tenía trama, güey. Conforme vaya saliendo, ¿qué vamos a hacer hoy? Ah, hay que hacer esto y esto. O sea, no tenía un guión como sí, güey. Aparte, no tenía fotografía, esto. O sea, todo lo agarraban de así, güey. Y fue, de verdad, un éxito rotundo. Era así de simple, agarraban la pantalla, se iban, bromas. Y la verdad es que fue un éxito. Recordemos el nombre de estos feligreses, madreada.
0: Paco se llamaba uno.
1: Ajá.
0: De apellido. ¿Gerte?
1: No, ese no, güey.
0: Paco, era Paco.
1: Ajá.
0: Luis.
1: No, güey, ese es de.
2: Ese es de MacPato, güey.
1: No, Hugo, Paco y Luis, vete.
0: No, nomás me acuerdo de Paco, güey.
1: Hugo, Paco y Luis, ahí, güey, sí, güey.
0: Nomás me acuerdo de Paco, güey.
1: No, güey.
0: ¿Usted qué se acuerda?
2: No, es Pedro, ¿no?
1: Exacto,
2: Pedro.
1: Eso no.
2: ¿Cuál otro? Pedro, Luis.
1: No.
0: ¿Ya ves, güey?
1: Exacto.
2: Pedro, Pablo.
1: Ajá.
2: ¿Mármol?
1: No. Pedro Romo, Pablo Ferrer y Paco Ibáñez.
2: ¿A los tres P?
1: Los tres P,
2: ¿triple P?
1: Exactamente. Fue el tridente maldito de encargar las bromas a la gente que venía en la vía pública, en parques, en hoteles. Y eso fue, sobre todo, allá en el paradisíaco Acapulco, mi
2: compadre. Oiga, pero no sé si usted supo, pero que todo era planeado.
1: Exactamente.
2: O sea, todo la reacción todo. De todas las personas.
1: Sí, güey.
0: ¿Neta?
1: Exactamente. En ese momento, obviamente.
2: O sea, ¿siempre vivimos engañados?
1: Siempre, güey, siempre. Efectivamente,
2: sea.
1: Así es, ahorita.
0: Perra sal.
1: De repente veíamos una broma en transeúntes, chistes, y obviamente se hacían a la plena luz del día en espacios muy concurridos. Sí. Dicen, pues obviamente están sacando la broma en ese momento, pero no, güey. Desgraciadamente, no. Ya se dio a relucir que todas esas cosas eran planeadas, güey.
0: Oye,
1: desgraciadamente.
0: Y lo siempre andan enfocando a las morritas y todo el rollo.
1: Exactamente.
0: De que acá andan enseñando el chiquini,
1: sí,
0: ¿no?
1: Sí, pero obviamente le decían, oye, vamos a hacer esta toma o vamos a hacer esto, pero ya estaba todo arreglado. Pero ahorita le sigo contando más, perro.

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0: Continuamos nada más y nada menos que con la Zorrimunda en Volver al Santuario. Está hablando de una película emblemática.
1: Exactamente.
0: La Risa en Vacaciones.
1: Fíjense nada más el éxito taquillero que tuvo, mis hermanas. 15 semanas en cartelera, güey. ¡15, güey!
0: No, eso es un buen.
1: Es un buen tiempo, güey. Bueno, por ahí dicen que cuando algo funciona, ¿qué, güey?
0: No le mueves, no le mene, man.
1: Exactamente. Pues vieron, obviamente, las personas que hicieron esta película sencilla y obviamente con unas grandes ganancias, pues dijo, ¿qué vamos a hacer, güey? Pues se estrenó La Risa en Vacaciones 2, güey, que también obviamente tuvo muchísimo dinero y obviamente muchísimas tiempo en taquilla, güey. Y se hicieron efectivamente, mi querida zorrita, mi querida madreada.
0: ¿Cuántas?
1: 8 películas, siendo la última en 1996, güey. ¿Cómo la vida, güey?
0: O sea, casi, loco, ¿no? casi estuvieron haciendo 2 por año, güey.
1: Sí, la verdad sí. Lo que pasa es que, ¿saben qué? En aquel tiempo, si ustedes se acuerdan, eran películas de narcotraficantes,
2: historias de los Almada.
1: Y siempre habían ese y eso. Y eso.
2: De ficheras.
1: Exactamente. Entonces, como que la gente ya estaba cansada de ese pedigrí y dijeron, ah, pues aquí hay un nicho, vamos con La Risa. Y obviamente, eso fue lo que les funcionó, güey.
0: Y la neta estaba chido porque si te juntabas con la familia, pues en aquel entonces lo pasaban en canales abiertos, carnal. Y con la familia, ah, va a salir la película Risa en Vacaciones. Y estaba chida, güey, porque las bromas, pues, estaban perronas.
1: En exactamente, güey, desgraciadamente, pues, eran planeadas, y bueno, pues, al final de este cine popular, pues, en el número 8, pues, ya como que la gente dijo, no, pues, chale otra vez.
0: Lo mismo.
1: Chale otra vez, exactamente, y ya poco a poco, pues, las salas se fueron.
2: Fue menguando.
1: Exactamente, ya no había tantos espectadores, hasta el final, donde, pues, se cerró este ciclo, favoreciendo, obviamente, al público de México, que también ahí lo disfrutó, pero también a la gente que hizo posible esas películas, se terminaron y bueno, pues ahí nada más quedó en el, pues digámoslo así, en el archivo, para la gente que todavía quiere verlas, pues todavía por ahí están en internet.
0: Y fueron una de las tantas cosas también que hizo famoso al puerto de Acapulco, que mucha gente decidió ir allá. Pero bueno, llegó el momento de despedirnos. Muchas gracias, mi querísima zorrita.
2: Que tengan excelente resto del día, y como siempre, un placer haber estado con ustedes compartiendo este show.
0: ¡Zorrimunda!
1: Ya nos vamos, ojalá que les haya gustado, lo hacemos de cora para toda la bandera.
0: Cámara, pivote y rey, señores, estamos escuchando, de verdad, mil gracias por escuchar esta madre de programa llamado El Convento Radio Show.